0: la hora exacta.
1: Son las 5 en punto.
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8: Yo soy la promesa que si no se cumple, no se debe hacer. Tú eres la respuesta.

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1: Claro que te dije que un día esto pasaría. Y no me creíste, ¿verdad?

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1: Y con mucho respeto hasta el cielo, para nuestro aventurero, Jason Jiménez.

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1: Bienvenidas y bienvenidos a La Hora Nacional. Muchas gracias por acompañarnos.
2: Sí, muchas gracias a todos, Micha. Yo soy Leos y como cada domingo es un gustazo estar con ustedes.
1: Empezamos con el tema del ABC de las emociones, de cómo reconocerlas y pedir ayuda.
2: También hablaremos de la encuesta intercensal del INEGI.
1: Les contaremos sobre la importancia de la detección oportuna del cáncer de mama y dónde pueden recibir atención.
2: Les vamos a explicar cómo sacar una cita médica en el IMSS sin salir de casa.
1: Recordaremos a la científica mexicana Elia Bravo Hollis, conocida como la madre de las cactáceas.
2: Les vamos a contar cómo sacar su licencia permanente en la Ciudad de México y otras entidades del país.
1: Y les diremos por qué las escrituras son un escudo protector jurídico.
2: Acuérdense que pueden escribirnos a La Hora Nacional Oficial. Estamos en YouTube, Facebook, Instagram, TikTok, X, Spotify, en el número 55 34 83 42 39, y en el correo lahoranacional@segob.gob.mx. La adolescencia es una etapa de muchos cambios. Está transformando nuestro cuerpo, nuestra forma de relacionarnos y también la manera en la que entendemos lo que sentimos. Aprender a reconocer y a expresar las emociones puede ayudarnos a, si eventualmente lo necesitamos, poder buscar apoyo.
1: Si quieren más información sobre salud mental para las y los jóvenes, pueden consultar la siguiente página. Por favor, pongan mucha atención. Es www.abcdelasemociones.c.gob.mx. Y si necesitan apoyo, también pueden llamar a la Línea de la Vida al siguiente número, 800-911-2000, con atención personalizada a las 24 horas.
2: Ahora, la estrategia ABC de las emociones trabaja con tres ejes: reconocer, comprender y actuar. Y para platicarnos de esto, nos da muchísimo gusto que nos acompañe hoy una vez más la maestra Noemí Juárez Pérez, subsecretaria de Educación Básica de la Secretaría de Educación Pública. Noemí, bienvenida una vez más a La Hora Nacional. Qué gusto tenerte aquí. Ahora no para hablar de historia, sino para hablar de emociones.
3: Me da mucho gusto saludarte, Leo Chas. Es un gran gusto regresar y sobre todo a toda la audiencia de La Hora Nacional.
1: Para comenzar, ¿exactamente qué es el ABC de las emociones?
3: Primero diría que es una estrategia nacional, y en esta estrategia nacional se atiende dos sectores del sistema educativo nacional. El primero, lo que comprende nuestra adolescencia, que son las de la educación secundaria, particularmente focalizada a las y los adolescentes de tercer grado de secundaria y todos los jóvenes de la educación media superior. Así es que en un primer momento abarca tercero de secundaria y todo lo que comprende la educación media superior. Es una estrategia nacional, están todas las entidades involucradas, estos dos niveles educativos, y lo que se pretende es dar atención focalizada a este sector de la población que, como bien lo mencionan, es un momento clave en la vida de las personas, es un momento donde estás tú nombrando, donde estás tú posicionándote en el mundo.
2: Y también empezando a reconocer y a nombrar lo que estás sintiendo, que es una cosa que queremos preguntarte por qué se considera que es tan importante como para basar un poco una estrategia entera en esa necesidad que tiene la juventud de empezar a ubicar qué siente y poder hablar de ello.
3: Así es, lo que primero que queremos es darle voz a las propias adolescencias, a las juventudes, también entender cómo se viven de maneras diferentes, que también están atravesados por otras condiciones, y lo principal es saber y reconocer qué están sintiendo, qué están pasando, qué están sobrepensando, para poder dar una atención, para poder brindar orientaciones también desde el sector salud, porque estamos trabajando, es algo muy importante de esta estrategia, que estamos las dos secretarías involucradas, educación pública y el sector salud, porque no podemos entender este derecho de la educación cuando tiene que ir también completamente ligado con el derecho a la salud, van de manera paralela. Entonces, esta importancia de que ellos reconozcan qué sienten, qué piensan, que además de todo es algo muy importante, y porque esta estrategia es muy importante, porque deja de ver el autocuidado. O sea, no solo es el autocuidado, no es tú eres responsable de lo que sientes, tú eres el responsable de cómo salir de eso que
1: edad,
3: sientes.
1: No, no, no es lo que menos justo piensa en la cabeza.
3: Por eso lo hablamos desde lo colectivo, porque el cuidarnos también es una responsabilidad colectiva, por eso debemos de brindar espacios seguros, espacios de diálogo, espacios de confianza, y uno de esos espacios donde pasan gran parte de su etapa formativa es la escuela. Entonces también por eso la escuela debe ser un espacio donde se les escuche, donde puedan hablar y donde se les pueda orientar. Ya dejamos esta idea de, pues tú eres responsable de lo que sientes y sal tú como puedas, o te sientes triste porque ya deja de pensar eso, ya déjate de sentir así, cuando entendemos que es un bienestar colectivo, es un entorno social en el que se están desenvolviendo también nuestros jóvenes.
2: Noemí, entonces, abcdelasemociones.sep.gob.mx es la página.
3: Así es.
2: ¿Los materiales impresos llegaron a escuelas y familias?
3: Completamente. Pero también pueden descargarla si hay público general interesado que quiera conocer, ¿no? Posiblemente claro. Algún docente, pero que también quiera conocer las de orientaciones de padres, madres, personas cuidadoras. Todas están en este mismo portal, se pueden descargar. Hay también sugerencias de estrategias en el aula para estas horas que se trabajan en las escuelas. Hay más materiales de difusión, de infografías y todo también lo relacionado con el uso de los dispositivos. Son dos estrategias que van de la mano. Así es que una visita que claro. Tendrá muchos materiales y orientaciones.
1: Sí, pues dicen por ahí, ¿no? Que nadie te enseña a ser papá, pero mira, al menos tenemos estas cosas que nos pueden guiar un poquito, ¿no?
2: Claro.
1: Así un muchito.
3: Es. Y esa es la finalidad.
1: Así es.
2: Pues muchísimas gracias, Noemí, por haber regresado a la Hora Nacional para platicarnos del ABC de las emociones.
3: Y muchas gracias por el espacio también aquí para darla a conocer.
1: Pues muchas gracias a ti, Noemí Juárez Pérez, subsecretaria de Educación Básica de la Secretaría de Educación Pública.
3: Gracias.
1: Y gracias a ustedes. No se vayan, tenemos más.
2: El INEGI presentó los resultados de la encuesta Intercensal 2025, que es un ejercicio estadístico que actualiza la información sobre la población y también sobre las viviendas en México.
1: Y la encuesta se levantó en más de 7.3 millones de viviendas y sus resultados son representativos a nivel estatal, nacional y municipal. Esta información permite conocer las necesidades de todas las comunidades y hacer que los servicios lleguen a todo el país.
2: Si quieren conocer los resultados, pueden hacerlo en la página inegi.org.mx/programas/EIC/2025. Hoy nos acompaña el doctor Mauricio Rodríguez Abreu, titular de la Unidad de Estadísticas Sociodemográficas del INEGI, para platicar un poquito más sobre esta encuesta. Doctor, bienvenido a la Hora Nacional.
4: No, un gusto estar aquí con ustedes.
1: Al Oiga, contrario, doctor.
2: Sobre todo para que nos cuente un poquito más sobre esta encuesta Intercensal 2025. ¿Qué nos permite conocer esta encuesta, por ejemplo, sobre las necesidades de las distintas comunidades del país?
4: Como ya lo mencionaban, esta encuesta, primero que nada, es la más grande en la historia del instituto, en la historia de México. Wow. Con estas 7.3 millones de viviendas que visitamos, nos permite llegar precisamente a nivel municipal de información. Eso es importante porque a ese nivel solamente lo logramos con los censos de población. Entonces, ahora la encuesta Intercensal nos permite justo actualizar la información de los municipios para que quienes hacen política no solamente tengan información a nivel estatal, sino que puedan focalizarla un poco mejor. Información en materia de cuántas personas viven en cada municipio, en cada entidad, cuál es la edad promedio de la población, si están asistiendo a la escuela, si saben leer y escribir, si están trabajando, cómo son las condiciones de la vivienda en las cuales están estas personas habitando, si tienen agua, servicios, internet, y bueno, hay otras muchas variables que precisamente nuestro objetivo como instituto es acercarle a la población, pero también a los tomadores de decisiones, esta información para que ya ellos puedan hacer las políticas que correspondan.
2: ¿Cuál es la diferencia entre los censos poblacionales que hace el INEGI y esta encuesta Intercensal?
4: ¿Un censo qué es? Un censo barremos todo el país. Vamos a todas y cada una de las viviendas, tocamos la puerta, visitamos 2-3 veces hasta que nos responden y en realidad tenemos una fotografía con el mayor nivel de detalle. Ahí llegamos incluso a nivel de manzana de brindar información para los usuarios. Ahora, en una encuesta Intercensal, eso es una encuesta, no es un censo. Tomamos una muestra de esas viviendas. Ya lo mencionabas, 7.3 millones de viviendas. Uh-huh. Eso se traduce a 1 de cada 5 viviendas del país fueron visitadas.
1: Wow.
4: Entonces, no es un censo porque no barremos todo el país, pero aún así, digamos que sí, dimos una limpiadita muy por encima, sí. Muy bien, para claro. Actualizar esa información.
2: Está increíble. Oye, ¿dónde podemos consultar estos resultados? ¿Dónde está?
4: ¿Dónde está la información? Bueno, claramente en la página de internet del INEGI, www.inegi.org.mx. Ahorita van a encontrar ahí inmediatamente un enlace a la encuesta Intercensal. Instituciones como el Consejo Nacional de Población, las Secretarías de Estado, Educación, Salud, hacen su planeación. CONAPO hace proyecciones de población, actualiza las que ya tiene y muchas instancias federales pueden empezar a planear cuántas escuelas van a construir o hay que hacer más escuelas o hay que reconvertir las escuelas tal vez para atender personas de edad avanzada.
1: Claro. Claro.
4: O qué servicios de salud requerimos. Sabemos también por resultados de la encuesta que la población con discapacidad se concentra en edades avanzadas. Entonces, ¿qué servicios requiere esta población? Entonces, justo nos da esta fotografía, pero nos invita a planear hacia el futuro las necesidades de la población.
2: Oiga, doctor, ¿y qué otros datos interesantes arrojó la encuesta?
4: Bueno, primero que nada, que la población ya no crece tanto como crecíamos antes. Y eso ha modificado la estructura de la población. Por un lado, hoy por primera vez en la historia de México, una de cada 10 personas tiene 65 años o más de edad, ¿no? Entonces ya estamos entrando a esa fase de envejecimiento. Si nos vamos al extremo, digamos, hablando de personas mayores, nos vamos a los nacimientos, también lo que vemos es que ha disminuido el número de hijos e hijas. Y bueno, algo que también podríamos hacer énfasis es, como lo mencionaba, esta encuesta actualiza la información después de la pandemia. Antes de la pandemia, en términos de servicios en los hogares, por ejemplo, poco más de la mitad de los hogares en el 2020 tenía internet. Ahora supimos, gracias a esta encuesta, que 3 de cada 4, es decir, el 75% de los hogares ya cuenta con internet. Claramente la pandemia nos obligó a acelerar esta penetración del internet, y de la mano también se incrementó un poco de dispositivos electrónicos, tabletas, celulares.
1: Así es.
2: Pues muchísimas gracias por haber venido a platicarnos todo esto. Está interesantísimo.
4: No, pues muchas gracias a ustedes, y de nueva cuenta invitarlos a consultar la información.
1: Muchas gracias, doctor Mauricio Rodríguez Abreu, y muchas gracias a ustedes. Ya lo saben, no se vayan.
2: Octubre es el mes de sensibilización sobre el cáncer de mama. Es un tema que requiere información clara y recordar que si tenemos cualquier cambio en las mamas, es importantísimo ir de inmediato al centro de salud.
1: La Secretaría de Salud tiene información sobre las acciones de detección, los factores de riesgo, los signos y síntomas y los estudios que pueden realizarse de acuerdo con la edad y las características de cada mujer.
2: Este año se presentó el Protocolo Nacional de Atención Médica de Cáncer de Mama, que busca fortalecer la detección, el diagnóstico y la atención integral. Lo pueden checar en www.gob.mx/prensa/Protocolo Nacional de Cáncer. Y para platicar un poquito más sobre todo este tema, está con nosotros hoy la doctora Alexandra Garcilaso Reyes. Ella es oncóloga médica del INCAN y nos da mucho gusto tenerla aquí, doctora. Bienvenida.
5: Muchas gracias por la invitación y por el espacio.
1: Al contrario, doctora, bienvenida una vez más. Para empezar, ¿por qué es tan importante hablar de detección oportuna, de detección temprana en el cáncer de mama?
5: Creo que es una pregunta fundamental. En el cáncer de mama y en todos los tipos de cáncer, entre más pronto los diagnosticamos, tenemos más probabilidades de cura y de tener tratamiento mucho menos agresivo y con mejor calidad de vida.
2: ¿Cuáles son los principales signos o cambios que las mujeres tenemos que estar checando y que en caso de presentarlos tenemos que ir a consultar a personal de la salud?
5: Quienes más nos conocemos somos nosotros mismos. Ante la identificación de cualquier cambio en las mamas es una alerta, hay que buscar por qué. La mayoría de las veces el cáncer de mama se puede palpar. Se palpa como una bolita, un nódulo que no duele, que puede crecer muy lentamente y que además puede no dar ninguna otra manifestación. Manifestaciones también frecuentes pueden ser cambios en la piel, secreción por el pezón, cambios en el tamaño de las mamas, que el pezón se invierta y también muy importante las axilas. Me gustaría también mencionar que no necesariamente tenemos que tocar algo y es por eso que es fundamental la mastografía a partir de los 40 años.
1: Oye, doctora, y ahorita que habla de la edad de los 40 años, ¿a qué edad hay que empezar con estas detecciones, digamos?
5: Para mí es importante un mensaje: el cáncer de mama no depende de la edad. La mediana de diagnóstico en México es de 52 años, es decir, es el momento más común. Sin embargo, puede aparecer en cualquier momento de la vida. A partir de los 18 años se recomienda la autoexploración. Se puede recomendar a los 7 días después del inicio de la menstruación, una vez al mes. Se recomienda también revisión clínica a partir de los 25 años de edad, una vez al año, y la mastografía, como lo comentaba, a partir de los 40 años de edad para la población en general. Quienes tienen familiares o hay ya más riesgo, pues se hacen consideraciones especiales.
2: Claro, porque la edad no es un factor, digamos, de riesgo, pero la genética sí, ¿no? Y hay probablemente también otros factores de riesgo que queríamos preguntarle, pues, ¿cuáles son?
5: Ese es un punto bien importante porque sí, la genética es un punto fundamental, es un factor de riesgo, pero únicamente 10% del cáncer de mama está asociado a un antecedente hereditario. La mayor parte del cáncer de mama es multifactorial, no es hereditario, y factores de riesgo, bueno, el primero es ser mujer. El segundo sí es la edad. Algunos factores hormonales pueden ser fundamentales, por ejemplo, haber empezado a menstruar a muy corta edad, antes de los 12 años, o tener una menopausia después de los 50 años. Esto es porque nuestro cuerpo ha estado expuesto a mucha cantidad de estrógeno, de hormonas, la obesidad y el sobrepeso. ¿Por qué? Porque ahí tenemos muchísimo que hacer. También el sedentarismo, se está empezando a ver qué tipo de alimentación.
1: Mujeres que tengan dudas, preguntas, alguna página de internet, algún lugar en, físico.
5: Afortunadamente ya hay muchos medios de comunicación. La página del INCAN tiene también información importante acerca de cáncer de mama. Afortunadamente, en la mayoría de los centros de salud ya hay y se cuenta con información. En las páginas también de la Secretaría de Salud se puede encontrar información. Y mi mensaje, aprovechando tu pregunta, es: el miedo no nos sirve, es común, lo tenemos que ver. ¿Por qué? Porque tenemos que tomar acción y también es un mes para acompañar a quienes están viviendo o quienes hemos tenido familiares que han vivido con este diagnóstico.
2: Ay, doctora, Alexandra Garcilaso Reyes, oncóloga médica del INCAN, le agradecemos mucho la visita.
5: Gracias por la
2: y sobre todo ese último mensaje, ¿no? Que parece que nada más un mes del año tenemos que poner atención y esto, tristemente, ojalá no fuera así, pero pues no es así, ¿no?
5: Sí. Y estamos con compromiso para hacer las acciones necesarias.
2: Le agradecemos mucho que haya estado aquí con nosotros en la Hora Nacional.
5: Gracias.
1: Y gracias a ustedes, no se vayan.
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1: Y ahora vamos con un trámite que puede interesarle mucho a las personas que manejan un automóvil, la licencia permanente.
2: Sí, si ustedes quieren hacer este trámite, aquí les dejamos un tutorial para que sepan cómo hacerlo paso a paso.
8: Amigos y familia de la Hora Nacional, recuerden que la Ciudad de México ha extendido el periodo para tramitar la licencia de conducir permanente, todo 2026. En este espacio, te mostraremos cómo realizar este trámite fácilmente. Los interesados deben gestionar una cuenta llave CDMX para agendar su cita, realizar el pago en establecimientos autorizados y presentar su documentación oficial en los módulos correspondientes. El procedimiento requiere que los solicitantes que realicen el trámite por primera vez aprueben un examen teórico sobre reglamentos de tránsito y seguridad vial. Aquellos que ya poseen una licencia tipo A pueden realizar el trámite de forma simplificada. Una vez obtenida, la licencia puede portarse de manera física o digital a través de la aplicación oficial del gobierno capitalino, eliminando la necesidad de renovaciones futuras. Ahora bien, revisemos algunos detalles importantes. ¿Quiénes sí pueden tramitarla? Personas mayores de 18 años. Capitalinos que nunca han tenido licencia permanente. Aquellos que ya poseen una licencia tipo A pueden realizar el trámite de forma simplificada. Conductores con licencia tipo A vencida o vigente en la Ciudad de México. Residentes del Estado de México y quienes la tuvieron antes de 2017, así como aquellas personas que requieren una nueva emisión por actualización de datos o daño en el plástico anterior. ¿Quiénes no pueden tramitarla? Personas de otros estados que no radiquen en la Ciudad de México o en el Estado de México. Quienes ya tengan su licencia permanente en buen estado o quienes no aprueben el examen teórico o no realicen el pago. Pasos a seguir. Crea tu cuenta llave CDMX. Busca el trámite licencia permanente en llave.cdmx.gob.mx. Genera tu línea de captura. Realiza tu pago. No olvides guardar tu comprobante. Agenda tu cita en el módulo más cercano. Para agendar la cita, ingresa con tu cuenta llave CDMX al sistema de cita. Selecciona la opción evaluación. Elige licencia permanente y selecciona el módulo y horario. Si no encuentras disponibilidad en la sede de tu preferencia, revisa en otras alcaldías o intenta en distintos momentos del día, ya que los espacios se liberan temprano por la mañana. El día de la cita, entregas tus documentos, te toman la fotografía y biométricos e imprimen tu licencia, así de fácil. Importante, el examen se puede realizar en línea a través de la plataforma digital oficial o de forma presencial en las computadoras habilitadas en los módulos de la Secretaría de Movilidad, CEMOVI. Y recuerda que puedes realizar este trámite en Ciudad de México, Oaxaca, San Luis Potosí y Tamaulipas. Acércate a la página de tu entidad correspondiente y si te sirvió esta guía o quieres saber más acerca de otro trámite o servicio, escríbenos al correo electrónico lahoranacional@segob.gob.mx y sigue nuestras redes oficiales de La Hora Nacional Oficial en Facebook, Instagram, TikTok. Suscríbete a nuestros canales para no perderte estas cápsulas informativas. Hasta la próxima.
2: Tener una escritura pública no solamente da certeza jurídica, también puede convertirse en una herramienta para prevenir problemas como el fraude o el despojo.
1: Y es que muchas veces las personas creen que basta con tener un contrato privado o un recibo. Para hablar de la importancia de escriturar y de cómo podemos proteger nuestro patrimonio, nos acompaña el notario Guillermo Vigil Chapa.
2: Ahora, antes de entrar en materia, les recordamos que pueden tener más información y orientación sobre este y cualquier otro tema relacionado

0: lo que realmente nos va a dar la certeza y la tranquilidad de que la propiedad es nuestra y está a nuestro nombre. Y el día de mañana que alguien se haga una controversia respecto de esto, tenemos todos los elementos para poderlo acreditar. Ese es nuestro escudo protector desde el punto de vista legal. Ahora, en el Colegio de Notarios también nos hemos preocupado porque este escudo protector vaya en otro sentido. Hemos implementado medidas de seguridad en los documentos que entregamos a los interesados. Las escrituras como tal las conserva el notario y le entregamos a los interesados una copia certificada que le llamamos testimonio. Ese testimonio es el que circula y nos hemos preocupado también porque tenga medidas de seguridad. Quinegrama, marca de agua, códigos bidimensionales. O sea, tienen muchas cosas esos documentos para que sepan que están viendo un documento expedido por un notario de la Ciudad de México. Si hay dudas, también el Colegio de Notarios puede ayudarnos. 55 11 18 19. Se habla al Colegio de Notarios. Se puede consultar también la página del Colegio de Notarios de la Ciudad de México, colegiodenotarios.org.mx. Ubica tu notaría y ahí puede uno hablar a la notaría y corroborarlo. Independientemente de que traen un código que se puede leer con un teléfono y ahí viene toda la información y podemos saber que coincide o no coincide y si estamos en presencia de un documento que es bueno o un documento apócrifo.
1: Ah, bueno. Hay documentos que avalan la propiedad que tiene uno, pero pueden ser muy viejos, de casas muy viejas tal vez. ¿Conviene hacer este proceso de nuevo para tener estos documentos con estas medidas de protección que usted nos está platicando?
0: Ya no se puede hacer porque esas medidas son actuales en base a la tecnología actual. Lo único que tienen que ver es que efectivamente el título que tienen sea una escritura expedida por un notario. ¿Cómo se puede verificar? Siempre hay un sello de autorización. Hay una rúbrica. En la parte de atrás hay datos de inscripción en el registro público de la propiedad. Esa es la manera en que lo pueden hacer. Y si tienen dudas, contacten al notario. Si el notario ya no está en funciones, contacten al Colegio de Notarios y pueden salir de dudas. Martes, miércoles y jueves de todas las semanas tenemos consultoría gratuita y pueden ir simplemente para decir: oiga, notario, tengo una duda. Este documento que tengo, ¿es una escritura con la que acredito en la propiedad? Y ahí se sientan con un notario, revisa la documentación y les decimos si sí es y si no es, cuál es el proceso para que la puedan obtener.
2: Ah, perfecto. Pues motivo más para visitar al notario de confianza.
0: Así es.
2: Muchísimas gracias por habernos acompañado una vez más aquí en La Hora Nacional.
0: Muchísimas gracias por la invitación.
1: Notario Guillermo Vigil Chapa, gracias. Y gracias a ustedes, por favor, no se vayan, esto se va a poner mejor todavía. Los jardines botánicos son espacios donde se conserva, se estudia y se comparte la diversidad vegetal. En México hay alrededor de 40 jardines botánicos que resguardan miles de especies.
3: Nuestro país es uno de los grandes centros de diversidad de cactáceas, muchas de ellas endémicas y son parte de nuestros paisajes, de nuestra alimentación y hasta de nuestra identidad cultural.
1: Por eso estudiar las cactáceas ha sido muy importante para conocer y conservar nuestra biodiversidad. Y en esta historia hay una mujer que dedicó prácticamente toda su vida a hacerlo, la bióloga Elia Bravo Hollis, pionera de la botánica mexicana y una de las grandes especialistas en cactáceas de nuestro país.
3: Ella publicó el muy famoso libro Las Cactáceas de México, hizo muchísimas expediciones y su trabajo fue fundamental para el desarrollo del Jardín Botánico de la UNAM, que fue inaugurado en 1959. Vamos a conocer un poquito más sobre su historia.
4: Elia Bravo Hollis fue una de las pioneras de la investigación en ciencias biológicas de nuestro país. Nació en la Ciudad de México el 30 de septiembre de 1901 y en 1918 entró a la Escuela Nacional Preparatoria. Ahí tomó clases de biología con el profesor Isaac Ochoterena, quien, con ayuda de sus alumnas y alumnos más destacados, entre ellos Elia, formó el Departamento de Biología, semilla del futuro Instituto de Biología. Al concluir el bachillerato, Elia Bravo decidió estudiar biología, contra los deseos de su familia y a pesar de que esa carrera universitaria aún estaba en proceso de formalización. Elia inició sus estudios en 1924,

0: junto con su colega Leopoldo Ancona, tomando clases en la Escuela de Medicina y en la Escuela de Altos Estudios. Finalmente, Elia se recibió como la primera bióloga de México. Al mismo tiempo que la Universidad Nacional obtenía su autonomía, en 1929, se fundó el Instituto de Biología, donde Elia Bravo fue nombrada encargada del herbario y comenzó a enfocarse en la botánica. En esos años, el gobierno buscaba que las investigaciones de la UNAM se ajustaran al proyecto nacionalista, así que el profesor Ochoterena le encargó a Elia el estudio de las cactáceas, una familia de plantas características del paisaje mexicano y a las que Elia se dedicaría con pasión el resto de su vida. En 1931, Elia recibió la maestría en Ciencias Biológicas por la UNAM, con su tesis Contribución al conocimiento de las cactáceas de Tehuacán. En 1937, después de 5 años de arduo estudio y recolección de especies, publicó la primera edición de su obra magna, Las Cactáceas de México, una enciclopedia botánica en torno a esa vasta familia vegetal que demuestra su importancia biológica, cultural, ritual y económica. Durante sus años como investigadora, Elia fundó la Sociedad Mexicana de Cactología en 1951 y exploró casi todo el país. En muchas ocasiones, por la falta de carreteras y las limitaciones financieras, viajó acompañada de otras y otros investigadores, como la bióloga especialista en insectos y mariposas, Leonila Vázquez, para apoyarse mutuamente en sus prácticas de campo. De esta manera, Elia logró tener alrededor de 160 publicaciones, 60 descripciones taxonómicas y 59 cambios de nomenclatura, así como viajar a Estados Unidos, Panamá y Brasil para compartir sus avances científicos. En su honor, actualmente existe la colección Jardín del Desierto Elia Bravo, en el Jardín Botánico de la UNAM, el Jardín Botánico Elia Bravo Olis, en Zapotitlán, Salinas, Puebla. Y al menos 6 especies de cactáceas y una subespecie hacen referencia a su nombre y apellido, como la Heliobravoa chende, la Areocarpus bravoanus, Opuntia bravoana o la Opuntia eliae. Tras varios años de estudiar, analizar, enseñar, clasificar y divulgar el valor de las cactáceas, Elia Bravo Olis, también llamada Madre de las Cactáceas Mexicanas, falleció el 26 de septiembre del 2001 en la Ciudad de México. Elia escribió Memorias de una vida y una profesión, obra que fue publicada después de su fallecimiento. En sus últimas líneas, poco antes de cumplir casi 100 años, escribió: "Espero sinceramente que las generaciones de biólogos que me sucedan y todos aquellos que aman la vida sepan conservarla".
1: Y hasta aquí la primera parte de La Hora Nacional. No se vayan, todavía tenemos más información de servicios, salud, cultura y opciones para conocer nuestro país.
2: Antes de irnos, queremos mandarle saludos a Verónica Muñoz Centeno, Sergio Ponce, Carlos Alberto Álvarez, José Luis Hernández Álvarez, Marcela García Pérez y Gerardo Domínguez.
1: También a Edgar Bennett Bucio, Yadira Elías, Óscar Sánchez, Luis Gutiérrez, Alfonso Rosas, Sandra López y Vanessa Guerra. Muchas gracias por acompañarnos todas las semanas.
2: Recuerden que nos encuentran como La Hora Nacional Oficial en YouTube, Facebook, Instagram, TikTok, X, Spotify y en el número 55 34 83 42 39. También nos pueden mandar un correo electrónico a lahoranacional@segob.gob.mx.
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13: ¿Cómo están? Soy Claudia Mejía, un nuevo episodio de Ya Oíste. Esta vez yo, ahí los que me están escuchando, quiero que se pregunten, ¿hace cuánto no se desparasitan? ¿Hace cuánto no desparasitan a toda la familia, a la mascota? Creo que también es muy importante. Ahí pregúntenselo porque hoy traemos un tema sobre parásitos. Está conmigo el doctor Jesús Manuel Rodríguez Guzmán. ¿Cómo estás, doctor?
14: Hola, ¿cómo estás? Muy bien, muchas gracias.
13: Y yo quiero saber primero, antes que nada, ¿esta parte de la cisticercosis es igual que la tenia que escuchamos por ahí? ¿Qué pasa con esto?
14: De hecho, justamente eso es algo muy interesante, que es con lo que vamos a hablar. O sea, hablar de cisticercosis realmente es hablar de una fase de lo que es propiamente un microorganismo que se llama teniasis, que es un parásito. Taenia, hay dos tipos. Algo que se le llama Taenia solium y Taenia saginata. La que vamos a abordar para hablar de cisticercosis es la Taenia solium.
13: Y me remonto al cerdo, ¿no? Porque pues la misma palabra lo dice. Pero tenemos tal vez este mito muy bien arraigado de que el cerdo no bien cocido, ¡pum!, cisticercosis. ¿Es así o no es así?
14: No exactamente. De hecho, justamente es lo que vamos a abordar en este momento. Tendríamos que hablar de lo que es el ciclo, o propiamente el ciclo de la cisticercosis y el ciclo de la tenia. Y hablaríamos como tal, tendremos que tener en cuenta dos cosas. El cerdo se le conectaría como un hospedero intermediario y al humano como un hospedero propiamente definitivo. Pero ¿qué pasa realmente aquí? Si hablamos realmente de lo que es el cerdo, ¿Qué nos aportaría el cerdo? Realmente hablaríamos de esto. El humano o la cadena de transmisión o el mecanismo de transmisión se llama fecal oral. Y realmente en el humano sí ocasionaría tanto teniasis como cisticercosis. En el cerdito no ocasiona lo que es teniasis. En el cerdito solamente ocasiona lo que es la cisticercosis. En el humano, en el cuerpo humano, tendríamos este gusano. Propiamente la tenia es un gusano plano, tiene una cabeza y se caracteriza porque tiene como cuatro ventosas, es decir, cuatro como hoyitos, por así decirlo, en su cabeza. Y tiene unos ganchos que se van atando al intestino. Esto es lo que hace que realmente se fije al intestino. Pero, ¿cuál es la característica de este gusano? Este gusano es hermafrodito, se reproduce por sí mismo, tiene tanto reproductor masculino como femenino. Y es plano, y cada una de estas cositas planitas adentro alberga huevecillos. Y entonces ahí empieza el ciclo. Entonces, ¿qué pasaría con esto? Se va, ¿sabes? Una cosa interesante y que me gusta mucho. ¿Sabes cuánto mide este gusano? Mide de 2 hasta 7 metros. Okay. Y eso es muy interesante porque imagínate, en cada una de estas segmentos que se van formando, hay miles de huevos. Entonces, ¿qué pasa justo ahí? Justo ahí lo que hacemos es de que existen prácticas como pueden ser fecalismo a raíz del suelo. Esto es, hago popó, literal, en la tierra, donde ya sea que hay alimentos o incluso un mal manejo de las excretas, ¿no? Como por ejemplo vemos que sí hay un drenaje, pero ¿dónde desfragua esto? ¿Dónde irriga esto? Irriga a los vegetales que propiamente se consumen. Y entonces ahí es donde empieza lo interesante, porque entonces sabemos que existen animales que se le llaman de traspatio. Imagínate, las personas hacen popó, literal, ahí está la tierra, y los cerditos, ¿qué hacen? Están todo el tiempo jugando con sus naricitas, consumen esta tierra, los productos que están ahí, los niños salen a jugar, o incluso consumes propiamente algún alimento que ya ha sido irrigado con esta agua. Pero ¿qué pasa? Que en el cerdito entonces encontramos que ya propiamente en la tierra están estos huevecitos. Estos huevos propiamente la tierra no va a hacer que lleguen a la siguiente fase, que es la cisticercosis. Vamos a diferenciarlo aquí. Entonces el cerdito se lo come, esos huevitos en el cerdo sí van a ocasionar que se desarrollen hasta cisticercos, pero ahí van a quedar, no se van a formar gusanos en el cerdo. Aquí es donde viene lo interesante. El humano come la carne. ¿Y cómo sería realmente que el humano pueda realmente decir, este consumo de la carne pueda ser lo que me origine un alimento mal cocinado? Pero si estamos hablando de que ya el huevo en el cerdo se ocasiona un cisticerco, ¿cómo se puede morir? Con una buena temperatura, con una cocción. ¿Cuánto necesito cocinar la carne de puerco para que realmente no me ocasione la infección? Por 20 minutos a más de 70 grados centígrados. Esto obviamente dependerá mucho, ¿no? Y entonces yo ya me lo como y adivina qué pasaba con estos cisticercos. Eso sin decir cosas, es como si tuvieran una capita alrededor, un montón de cosas que son proteínas. Y entonces se desnaturalizan o que se destruyen, por así decirlo, con nuestro ácido clorhídrico. Y volvemos al mismo ciclo. Ahí está el ciclo. Pero esta es la parte interesante, porque yo te dije, de que consumimos el puerco, ya está el cisticerco, pero eclosiona con el ácido clorhídrico. Entonces dices, bueno, voy a formar gusanos. Y ese es un ciclo de gusanos. Entonces, ¿cómo realmente se forma el cisticerco? El cisticerco es, ya no involucro propiamente al puerco, involucro el contacto yo directo humano, lo ingiero, pero ¿qué pasaría entonces ahí? Que estos huevitos se van a ir a través de la sangre.
13: Entonces, ahí sí somos completamente responsables, ya el cerdito no tiene nada que ver, porque no hubo un intermediario, entonces ahí sí, por completo somos responsables porque no tuvimos la higiene adecuada.
14: Correcto.
13: Porque si dices que está en la tierra de las heces, que otra persona fue e hizo ahí, entonces llega mi hijo y empieza a jugar ahí, se lleva las manos a la boca, ahí es donde hay la infección.
14: Correcto. Si yo te hablo de cisticercos, la gente no, muy poca gente sabe, por ejemplo, que los vegetales también pueden ser una fuente de, porque realmente si te hablo de cisticercos, ¿qué te viene a la cabeza? ¿Qué se le viene a la cabeza a todos? Los cerdos, las verduras, aunque las hayas lavado bien, la garantía está desde un buen cultivo, desde que realmente tienes una buena práctica de esto, o un buen manejo de las excretas.
13: ¿Qué hacer cuando sí nos gustan mucho las fresas, y sí nos gustan mucho las ensaladas? Digo, ya hablamos de la carne de puerco, pero ¿qué sí está en nuestras manos? O sea, ¿qué tipo de medidas?
14: Si queremos consumir, a lo mejor los vegetales, no vamos a meter tanto en frutas, sino en general, todo lo que es desinfección que no sea por calor, ya sean frutas, verduras, que sean irrigadas por esto, pues sería lavado y desinfección de vegetales. ¿Qué haríamos? Pues disminuiríamos el factor de riesgo, digámoslo. ¿Cómo lo haríamos? Pues sería a lavarlo con agua potable, claramente, o sea, ya utilizar el agua que esté limpia. Y una cosa que sí vemos son diluciones con cloro, ¿no? Que son, le llamamos diluciones de hipoclorito de sodio, que coloquialmente lo conocemos como el cloro comercial que tenemos en casa. Después de que los enjuagamos, retiramos la mayor parte de materia orgánica que a veces vemos, ¿no? Tienen tierrita. Esto, lo quitamos. Y posteriormente podemos hacer estas diluciones con cloro. ¿Cuánto correspondería? Por un litro, estos incluso envases que tenemos de crema y demás que miden un litro, de agua potable, o sea, no que sea de preferencia agua potable, claramente agua purificada, le ponemos aproximadamente 2 mililitros de cloro. ¿Cuánto sería esto? Media cucharadita cafetera.
13: También me genera duda. Hay personas que después de desinfectar vuelven a enjuagar. ¿Está bien o mejor no?
14: Depende. Depende cómo me lo digas. Por ejemplo, si la práctica es, lo voy a desinfectar y luego le voy a querer quitar los residuos con agua de la llave. Pues me refiero al agua corriente, pues evidentemente no sería lo correcto. El agua de la llave, aunque esté purificada, sí tiene ciertos ciertos componentes que no lo hacen tan viable, ¿no? En el contexto, por ejemplo, de que si lo voy a enjuagar, pero con agua de garrafón, con agua que a lo mejor es de filtro, de la que tenemos de la llave, de la que filtramos en casita, de estos purificadores, pues perfecto. Lo correcto sería, y de hecho así lo menciona la mayor parte de las etiquetas, solo escurrimos después de la desinfección sin ya meterlo. Aunque claro, tiene que ser dependiendo del producto que utilizamos.
13: Agradezco mucho que estés aquí para poder brindar esta información. Sí creo que nos quedó muy claro esta parte de la teniasis y la cisticercosis, que son cosas diferentes. Claro. Y que ya hablamos que el pobre cerdito solo está existiendo y no tiene la culpa en sí o directamente. Sí, claro. La higiene de manos, la higiene de tus alimentos, la cocción de tus alimentos son muy importantes. Entonces, pues, gracias por quedarte hasta el final. Doctor Jesús, muchas gracias por estar aquí también.
14: Al contrario, gracias por la invitación y pues también invitarlos a que esto sea una práctica habitual, a desparasitación en casa y pues buenas prácticas higiénicas.
13: Yo soy Claudia Mejía, nos vemos en un siguiente episodio. Hasta pronto.
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2: Y ya estamos de regreso con la Hora Nacional.
1: Les hablaremos de los avances que tiene la estrategia Atención a las Causas en Tabasco.
2: Si están buscando ahorrar para el retiro, la Feria de las Afores es un espacio para informarnos.
1: Les platicaremos del programa de desarrollo forestal sustentable para el bienestar para todas las personas que siembran arbolitos de Navidad.
2: En salud les hablaremos del Día Mundial de los Cuidados Paliativos para las personas que tienen enfermedades graves.
1: Y nos vamos hasta la Universidad Autónoma Chapingo para conocer la Feria Nacional de la Cultura Rural.
2: Además, en la música tendremos a Jalil Mozo Castrejón, él es guitarrista originario de la región de la Montaña Alta del estado de Guerrero.
1: Todo esto y más en esta media hora. Recuerden que nos pueden escribir en La Hora Nacional Oficial. Estamos en YouTube, Facebook, Instagram, TikTok, X, Spotify y en el siguiente número, 55 34 83 42 39.
2: En Tabasco se dio a conocer un nuevo balance del programa Atención a las Causas, la estrategia que reúne atenciones enfocadas en la prevención, la construcción de paz y la atención de las comunidades.
1: El trabajo se ha desarrollado de manera conjunta con autoridades estatales y a través de las mesas de paz.
2: Se han realizado 277 jornadas por la paz en distintos municipios, con la participación de más de 60.000 personas. También se han canjeado 447 armas de fuego mediante el programa Sí al Desarme, Sí a la Paz.
1: Se informó de la construcción de 8 nuevos bachilleratos Margarita Maza y 3 telebachilleratos.
2: A esto se suma la construcción del Centro Comunitario México Imparable y la participación de más de 33.000 personas en programas deportivos como parte de las acciones que buscan fortalecer la convivencia y ofrecer alternativas para las juventudes.
1: Son acciones que buscan trabajar desde lo individual y con las comunidades para atender factores relacionados con la prevención.
2: Si quieren conocer qué son las Afores o hacer algún trámite relacionado con su retiro, la Feria de las Afores es el espacio perfecto para que los trabajadores podamos conocer estos servicios.
1: Participan las administradoras de fondo para el retiro y distintas instituciones públicas con servicios como localizar su cuenta, actualizar el expediente, consultar semanas cotizadas o recibir orientación pensionaria.
2: Para más información pueden checar la página de la Comisión Nacional del Sistema de Ahorro para el Retiro. Es www.gob.mx/consar. Además, vamos a platicar hoy con el maestro Julio César Cervantes Parra, que es precisamente el presidente de la CONSAR. Bienvenido, maestro. Gracias por acompañarnos una vez más en la Hora Nacional.
10: Muchas gracias por la invitación.
1: Nunca está de más recordarle a la gente qué trámites pueden realizar ahí directamente en la Feria de las Afores.
10: La Feria de las Afores es la oportunidad ideal para que todos los trabajadores, tanto jóvenes como ya cercanos al retiro, pongan en orden lo que tiene que ver con su Afore o con su pensión. De hecho, hay más de 40 trámites que se pueden realizar en la feria. Entre los más importantes encontramos primero la localización de la cuenta individual, porque hay mucha gente que ha tenido empleo y en este empleo le pagan el IMSS o el ISSSTE y eso automáticamente les da derecho a tener una cuenta individual en un Afore. Pero si no registramos nuestra cuenta individual a nuestro nombre, nuestro dinero se está invirtiendo en una opción que podría crecer. Siempre invitamos a la gente a que decida qué Afore le conviene más con base en el rendimiento de acuerdo a la edad que tiene. El segundo trámite más común es también unificar cuentas. Hay gente que empezó a trabajar antes de los 2000, que a veces tiene separada su cuenta individual o su número del seguro social, o que incluso tiene detalles en su CURP o en su nombre que se pueden corregir ahí en la feria. La feria es una oportunidad extraordinaria porque en un solo lugar están dos instituciones públicas, las Afores, que pueden detectar cuál es el problema con tu cuenta individual y ahí mismo resolvértelo porque están todas en un mismo lugar. Otro trámite que es muy importante es designar a nuestros beneficiarios. La cuenta individual, de hecho, es nuestro principal patrimonio financiero y lo podemos heredar heredar a nuestra familia. Hay beneficiarios legales que se pueden registrar en la Afore, como pueden ser tu esposa, esposo o tus hijos menores de 25 años, pero por ejemplo las personas solteras, para no dejar problemas, la pueden designar como beneficiarios designados a sus hermanos o alguna persona de su elección. En ese sentido, la feria es la oportunidad.
2: ¿Se puede hasta cambiar de Afore uno?
10: Sí, también de hecho proporcionamos esa información. El traspaso de Afore es un derecho de los trabajadores, les proporcionamos información en materia comparativa, por ejemplo, del rendimiento que ofrece cada una de las administradoras, también de los servicios.
2: Dije, ¿qué papeles hay que llevar para hacer más ágiles todos los trámites que se pueden hacer?
10: Muy sencillo, hay que llevar tres documentos. Primero, una identificación oficial, que sería nuestra credencial de elector o nuestro pasaporte. Segundo, un comprobante de domicilio, como podría ser el recibo de la luz o el del agua, con una vigencia no mayor a 3 meses. Y en tercer lugar, llevar nuestro número de seguro social o nuestra CURP. Si no tenemos estos últimos dos documentos, ahí en la feria van a estar tanto el IMSS como el RENAPO para que podamos hacer cualquier aclaración sobre estos dos números, el NSS o la CURP. De hecho, la gente que no tiene completo su historial de cotización, que no sabe cuántas semanas de cotización, va a estar en la feria, el área de afiliación y vigencia del IMSS, para hacer la aclaración y checar si están completas las empresas en las que has trabajado, todas que estén registradas en el Seguro Social. También para la gente que ha trabajado en el ISSSTE, ahí te pueden checar que tu historial laboral esté completo ante el ISSSTE para cuando ya te vayas a pensionar. E incluso aquellas personas que quieren hacer uso de su cuenta de vivienda, van a estar el Infonavit y el Fobiste, te pueden resolver cualquier duda que tengas acerca de créditos, ya sea que ya los tengas vigentes o que quieras sacar un nuevo crédito. Y tenemos otras instituciones como el SAT, por ejemplo, para las personas que necesitan hacer algún trámite, checar su constancia fiscal, ahí lo pueden hacer sin hacer cita. Y si tienes también ya alguna duda más relevante en materia fiscal, va a estar la PRODECON, que es la Procuraduría de la Defensa de los Contribuyentes.
1: ¿Dónde es, maestro? ¿Y qué día es?
10: Los esperamos en la Alcaldía Iztacalco, en la explanada delegacional. Vamos a estar del jueves 8 al lunes 12 de octubre. Son 5 días, un fin de semana. Va a estar abierta en un horario de 9 de la mañana a 6 de la tarde.
1: Muy bien.
2: Perfecto, maestro. Pues muchísimas gracias por haber regresado a la hora nacional, a volvernos a invitar a esta Feria de las Afores, que como dice el Cha, buenísima idea tener todo ahí. Buenísimo. Para realizarlo en una sola visita.
1: Es que es bien importante y esa idea se puede sacar todo de una vez.
10: Así es, los esperamos ahí en Iztacalco.
1: Muy
2: perfecto,
1: bien.
2: Perfecto, muchísimas gracias de nuevo.
10: Muchas gracias.
2: Y muchas gracias a todos que están con nosotros aquí en La Hora Nacional. Quédense, por favor.
7: Hola, soy Jalil Mozo. La música Mepa se dice Ajmu, Ajmo, su raíz, Najmu, mi nostalgia. Estamos teniendo la raíz de la nostalgia. Esto es Nimetzo Niwana y estamos en La Hora Nacional.

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2: El 10 de octubre se conmemora el Día del Hospicio y los Cuidados Paliativos, que buscan mejorar la calidad de vida de las personas que tienen enfermedades graves y también de darle apoyo a sus familias.
3: Estos cuidados incluyen la prevención y atención del dolor y de otros síntomas, además de acompañamiento durante la enfermedad. Para hablar más sobre este tema, nos acompañan hoy la doctora Leticia Asencio Huertas y la doctora Edith Monreal Carrillo, ambas del Instituto Nacional de Cancerología. Doctoras, bienvenidas a la Hora Nacional. Gracias por acompañarnos hoy.
4: Muchísimas gracias por la invitación.
5: Muchas gracias, encantada de estar aquí.
2: Gracias. ¿Qué son los cuidados paliativos?
5: Así como bien ahorita lo mencionaste, es ese enfoque que busca lo más posible prevenir el sufrimiento de los pacientes cuando están enfrentando una enfermedad que es amenazante, que es grave, que va a ser incurable prácticamente. Uh-huh. Y que tienen muchos síntomas, no solamente dolor, sino la náusea, están con un estado de ánimo bajo, tienen preocupaciones, miedo, ansiedad. Y todo eso se hace mediante una muy minuciosa búsqueda de esos síntomas, pero sobre todo prevenir crisis, prevenir qué va a venir más adelante, tanto para el paciente como para la familia.
3: ¿En qué momento de una enfermedad pensaríamos que ya es recomendable empezar a incorporar los cuidados paliativos?
6: Principalmente cuando vemos una enfermedad que tiene muchísima sintomatología, que puede lastimar física, emocional, social y espiritualmente a las personas. No es una decisión básicamente de un equipo, sino basado en la necesidad de las personas. Y afortunadamente los cuidados paliativos han cambiado y ya no solamente son al final de la vida, sino se pueden proporcionar justo cuando alguien está experimentando muchos síntomas e incluso altos niveles de sufrimiento.
2: Pues todas las personas que están alrededor del paciente también necesitan mucha ayuda.
5: Durante todo el trayecto de la enfermedad, por supuesto que quien está al lado de este paciente sufre, y sufre mucho, porque es impresionante la gran necesidad que surge física, instrumental para poder ayudar al paciente, las medicinas, las citas, el acompañamiento, más aparte todo el cumplimiento de otras actividades cotidianas.
3: El tema internacional del Día Mundial del Hospicio y de los Cuidados Paliativos está poniendo el énfasis en el manejo del dolor.
5: Porque precisamente el enfoque actualmente es la búsqueda de evitar un sufrimiento de los pacientes dado precisamente por este síntoma que puede llegar a ser evitable. No es necesario esperar a que el paciente esté en los últimos días para poder decir necesita el apoyo de cuidados paliativos. ¿Cuándo solicitar el apoyo de cuidados paliativos? Cuando haya síntomas, cuando sea difícil lo que estoy viviendo o incluso simplemente desde que se da un diagnóstico y el diagnóstico de una enfermedad que impacta en todos los ámbitos de la persona.
3: Si hay alguien que esté en este momento viéndonos o escuchándonos y que sea un paciente o tenga en su familia un paciente que podría estar quizá en necesidad de empezar un proceso de cuidados paliativos, ¿a dónde se puede acercar?
6: Bueno, nosotros en el Instituto Nacional de Cancerología tenemos un área que se llama EduCáncer, que son servicios que se brindan a los pacientes para poder, primero, tener información certera, científica, filtrada, para que la gente conozca los cuidados paliativos. Segundo, en todas las páginas de la Secretaría de Salud de nuestro país existen sitios donde ya nos derivan a lo que es cuidados paliativos, nos explican de qué se trata y todo lo que nosotros podemos tener de beneficio cuando nos acercamos a esas condiciones. Afortunadamente también ya tenemos algunas instituciones que congregan a especialistas en cuidados paliativos como el Colegio Mexicano de Cuidados Paliativos y Soporte, que también ofrece el tener información que podamos identificar. Todos se van a sentir impactados de una situación que a veces se nos sale de control, el no saber qué le digo, cómo se lo explico, qué le doy de comer, cómo le doy rehabilitación, cómo estoy presente cuando a lo mejor no se sienta bien emocionalmente, ¿Cómo podemos incluso ayudar al cuidador? Y nosotros hacemos esa parte de capacitación al cuidador. La familia se sienta cobijada también por los equipos de salud, que no se sientan solos.
2: Las personas que están solas, ¿qué pueden hacer? ¿Qué hacen? ¿A dónde se acercan?
5: Justamente, de igual manera, son pacientes todavía más vulnerables. Puesto que somos un equipo, entonces también tenemos que auxiliarnos de cuáles serían las redes que pudiéramos llegar a cobijar a este paciente para que precisamente pues no esté solo, ¿no? Claro. Porque definitivamente es algo muy complejo y necesitará ayuda.
3: Les agradecemos muchísimo su visita.
6: Al contrario, muchas gracias por la invitación.
5: Muchas gracias.
2: Gracias. Gracias a ustedes y gracias a ustedes. No se vayan, por favor. Del 8 al 18 de octubre se llevará a cabo la 31ª Feria Nacional de la Cultura Rural en la Universidad Autónoma Chapingo. Un encuentro que pone en el centro a las comunidades, los saberes rurales, la producción del campo y la diversidad cultural de México.
3: En esta edición estarán representadas 328 comunidades indígenas que pertenecen a 20 pueblos originarios, además de las 32 entidades del país, de acuerdo con la información de la organización. Hoy queremos hablar de la Universidad Autónoma Chapingo, un poquito del nuevo ciclo escolar, de su papel en uno de los temas fundamentales para nuestro país, que es el manejo, conservación y aprovechamiento sustentable de nuestros recursos forestales y de muchas otras cosas.
2: Y para conocer un poco más está con nosotros la maestra Tania Pérez, ella es la directora general de difusión cultural de la Universidad Autónoma Chapingo. Maestra, bienvenida una vez más a la Hora Nacional.
4: Muchísimas gracias por nuevamente brindarme este espacio después de un año para nuevamente invitarlos a la Feria Nacional de la Cultura Rural.
3: Platíquenos un poquito sobre esta feria.
4: Claro que sí. Como cada año, nuestra universidad se engalana con una fiesta de 11 días. En este caso, este año lo vamos a dedicar a los estados del centro del país, lo que es Puebla, Querétaro, Tlaxcala, Estado de México y Ciudad de México, y a sus pueblos originarios.
2: ¿Y qué va a haber además de todo esto? Porque el año pasado estuvo buenísima.
4: Van a ser 11 días de fiesta. Empezamos el 8 de octubre y vamos a terminar el 18 de octubre en horarios de 9 de la mañana a 11 de la noche. Vamos a encontrar más de 400 artesanos de toda la República Mexicana tratando de incidir siempre en la población de pueblos indígenas y de alta ruralidad. También vamos a tener 50 cocineras tradicionales de toda la República, más de 90 emprendedores, también 180 productores agrícolas, productores pecuarios y más de 4,000 artistas en escenario universitario.
3: ¿Y la feria es de acceso para todo el público o tiene uno que ser estudiante de la universidad?
4: No, claro que no. Todos están invitados a participar en esta gran fiesta universitaria. Tiene una hora muy familiar en donde desde los más pequeñitos pueden encontrar actividades que van a ser específicamente para ellos. Por ejemplo, vamos a tener función de títeres en toda la mañana y en las tardes vamos a tener acercamientos a bailables, a música, tradiciones de nuestros pueblos originarios. Pero adicionalmente, también en estas mismas fechas y en este mismo lugar, se estará llevando la Feria del Libro Chapingo en su 40 edición. Vamos a estar de aniversario, pero ahora en la Feria del Libro Chapingo.
2: Pues suena súper bien, ¿no? Comida, música, títeres, libros, literatura. ¿Todo esto es en las instalaciones de la universidad?
4: Así es. Nuestra universidad, al ser tan amplia, tiene un lugar específico para toda la cuestión ferial, que se engalana justamente en estas primeras semanas de octubre.
3: Ayuda también un montón que la gente que quizá no conocía tanto la universidad puede ir a estos eventos, ¿no? Porque claro, conoce sí. Un poco más la institución, su misión, la importancia que tiene para justo todos estos temas que siempre han sido súper importantes para el país porque tienen mucho que ver con nuestro desarrollo nacional y Chapingo siempre
2: sí,
3: ha sido...
2: con las bases de todo.
3: Claro, y siempre ha sido punta de lanza en entrenar profesionistas para que lleven a cabo la vida misma del país, ¿no?
4: Claro.
3: Entonces, ahí también, si uno quiere información sobre la universidad, puede tenerla.
4: Así es. Tenemos el pabellón institucional o universitario en donde van a estar toda la oferta académica, van a estar mostrando justamente cuál es la misión de cada una de las carreras y adicionalmente tendremos este acercamiento a las empresas de los chapingueros ya egresados y también a los productores agrícolas que pues son la parte enlace para la sociedad de nuestra Universidad Autónoma Chapingo.
2: Maestra, ¿cuáles son algunas de las carreras que hay en la universidad y cuándo inicia el nuevo ciclo escolar?
4: Bueno, ya inició el nuevo ciclo escolar. Inició a principios de agosto, entonces prácticamente estamos renovando nuestra plantilla de estudiantes. Aproximadamente 2,000 han ingresado a nuestra institución y carreras, la verdad es que cada vez se diversifica más. Tenemos desde lo que son especialistas en suelos, fitotecnia, zootecnia, ahora tenemos médicos veterinarios, también tenemos inteligencia artificial para la agronomía, tenemos economía, administración, comercio internacional, estadística, entre otros. Hay más de 28 carreras y además de toda la oferta de posgrados que hay dentro de nuestra institución.
3: Maestra, repítanos por favor nomás las fechas de la feria y si tienen un sitio web o redes sociales para que la gente que igual se le fue algún detallito pueda checar toda la información.
4: Claro que sí. Vamos a estar en nuestra Feria Nacional de la Cultura Rural del 8 al 18 de octubre en los horarios de 9 de la mañana a las 11 de la noche y pueden checar todos los eventos que va a haber en la página Feria Nacional de la Cultura Rural, Medio Chapingo y Universidad Autónoma Chapingo 2023-2027.
3: Buenísimo.
2: Muy bien, maestra Tania Pérez, qué gusto tenerla por acá una vez más. Fiestón, ¿eh?
4: Sí.
2: Planazo, como dicen ahora.
4: Claro que sí, todos invitados a esta gran feria institucional.
2: Muchísimas gracias, maestra.
4: Muchísimas gracias a usted.
3: Y qué gusto que nos acompañen aquí como cada domingo. Quédense, por favor. Si esta semana quieres salir a conocer la ciudad desde la cultura, en nuestra Chilanguía te traemos varias opciones.
2: Y si te interesa conocer cómo se construye la cultura desde los propios territorios, sigue el segundo encuentro de culturas comunitarias de la Ciudad de México. El martes 6 habrá actividades sobre cuidados, género y diversidades. El jueves conversatorios virtuales sobre comunicación comunitaria. Y el jueves 8 habrá actividades sobre comunicación comunitaria en la UACM San Lorenzo Texonco. El sábado 10 habrá recorridos y experiencias comunitarias en Utopía La Heroica. La entrada es libre.
3: Para los que les gustan las artes escénicas, el 10 y 11 de octubre llegan al Centro Nacional de las Artes las Jornadas de Danza Española 2026, con funciones, talleres y actividades de reflexión sobre la memoria y la creación en la danza. La inauguración será el sábado 10 a las 10 de la mañana y la clausura el domingo 11 a las 12 del día.
2: Y para cerrar la semana con música, la Orquesta Filarmónica de la Ciudad de México presenta López Antón Shostakovich 12. Habrá funciones el sábado 10 a las 6 de la tarde y el domingo 11 a las 12:30. Esto en la Sala Silvestre Revueltas. Y además, antes de cada concierto, habrá música de cámara en el vestíbulo.
3: También hay una experiencia especial sobre arquitectura y patrimonio. El Museo Casa Estudio Diego Rivera y Frida Kahlo presenta La Luz que Habita, una intervención lumínica que permitirá recorrer el conjunto arquitectónico por la noche. El horario nocturno será del 5 al 9 y el domingo 11 de octubre. Esto de 6 a 9 de la noche y la entrada es libre.
2: Así que ya lo sabes, hay mucho que hacer esta semana en la Ciudad de México para conocerla con otros oídos.

0: La música y las memorias se transmiten también por medio de los sonidos. Hoy queremos presentarles a Jalil Mozo Castrejón. Él es guitarrista, compositor y director mexicano, nacido en Tlapa de Comonfort, en la montaña alta de Guerrero.
1: Su trabajo está vinculado con la música de concierto y con la recuperación de la memoria sonora de los pueblos originarios de su región. Bienvenido, Jalil, a la Hora Nacional. Qué gusto tenerte aquí.
2: Hola, ¿qué tal? Mucho gusto. Narashala, Ikumbiú, Jalil Mozo, Nane, Shuajen, Apá. Nane Shuajen Jupa Maña. Desde la montaña de Guerrero les acabo de saludar a todos con muchísimo gusto en esta que es mi lengua, el Mepa, o Tlapaneco también, como se le conoce.
0: Qué bonito, pues muchas gracias por ese saludo. Oye, Jalil, tu influencia de la montaña alta sigue muy presente en tu vida y por lo tanto en tu música, ¿no?
2: Claro, totalmente. Creo que desde nuestra infancia, a los que nacimos en esa tierra roja de la montaña de Guerrero, pues nos persigue la música de las bandas de viento, de los conjuntos de música tradicional, ya sea tanto Mepa, Tunsavi o Nahuatl, y también pues todo ello con las festividades y danzas tradicionales que también tiene todo este mosaico de la montaña de Guerrero.
0: ¡Qué bonito!
1: Ahora, es muy bonito pensar en la idea de recuperar la memoria sonora de los pueblos originarios. Es un trabajo que entendemos que tú has buscado hacer y queremos preguntarte un poco qué implica y qué podemos aprender de los sonidos y de las músicas tradicionales de una región, por ejemplo, la tuya de la montaña de Guerrero.
2: Implica muchísimo trabajo, digamos, en la cuestión de investigación, de recuperación, pero más que nada en el diálogo justamente interno con las mismas personas, ya mayores músicos sobre todo, implica una cuestión pues de una extrema y ardua pasión también, porque justamente hay mucha música que se ha perdido por pensar que la música tradicional o la música de los pueblos pues no tiene una complejidad más allá, no lleva más allá, como que no está dentro de la moda, ¿no? Creo que esa es una de las violencias que se viven justamente también dentro de los pueblos originarios, el no poder ver que lo propio tiene muchísimo peso, porque es una cuestión que lleva años y sobre todo pues está empapada de una situación filosófica muy profunda de la cosmovisión de cada pueblo, ¿no? Entonces, pues eso lleva a que las infancias, juventudes se empiecen a alejar no solamente de las expresiones artísticas, sino también pues hasta de la lengua, ¿no? Entonces, es ahí donde tenemos muchísimos factores, pero creo que lo bonito de esto, dentro de todo ese contexto, es que también tenemos otras infancias que sí se están acercando, otras juventudes, maestros que también se ven valorizados justamente en su labor, ¿no? Entonces, esa es la parte en donde nosotros podemos encontrar las distintas sonoridades desde cómo se percibe la música dentro del territorio también.
1: Claro. Oye, ¿y redes sociales tienes?
2: Claro, me pueden encontrar igual como Jalil Mozo. Con dos S's. Uh-huh. En todas las redes sociales, Instagram, Facebook y todo ello.
1: Perfecto, Jalil. Pues muchas gracias por haber venido a la Hora Nacional a platicar con nosotros y a compartirnos un poquito de tu música.
2: No, ¿de qué? A ustedes, muchísimas gracias por el espacio, por esta charla. Y como lo decimos en mi lengua, Mepa, Dinúmala, muchísimas gracias.
0: Muchísimas gracias. Y gracias a ustedes.
2: Soy Jalil Mozo. Esto que vamos a escuchar es la música que emigró a Nicaragua desde la montaña de Guerrero. A nosotros, quienes nos llamaron Yopes, nosotros los Mepa. Esto que está hecho para el dios rojo, el dios de la piel, a quien también llamaron Xipetotec. Estamos en la Hora Nacional.

0: Y así llegamos al final de esta emisión de La Hora Nacional. Recuerden que nos pueden escribir en La Hora Nacional Oficial, ya sea en YouTube, Facebook, Instagram y en el número 55-34-83-42-39. 55-34-83-42-39. Se aceptan comentarios, sugerencias de temas y nos harían muy felices si nos dejan por ahí su sticker favorito.
1: Hace mucho que no nos mandan stickers, ¿eh? Y también nos pueden mandar un correo electrónico a lahoranacional@segov.gov.mx.
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2: Esta canción va con mucho cariño y con mucho respeto hasta el cielo para nuestro aventurero, Jason Jiménez.

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0: ¡Buenos días, muchachos! ¡Buenos días! Hoy no hubo fuera depresión. ¡Fuera depresión! Bueno, la cantamos, oye, fuera depresión. ¿Qué creen? Pues no tenemos WhatsApp, muchachones. Y luego te diría, no, pues mándame mensajito para saber si no nos cortaron la línea. No puedo ingresar, fíjate. Todos los que nos están sintonizando, a ver, ¿cómo le hacemos? Mándame un mensaje a mi página de Facebook y dime si están llegando los mensajes. No puede ser posible, no puedo vincular el WhatsApp aquí en la computadora. No llegan algunos mensajes aquí en el teléfono ahí del año del caldo. ¡Qué bárbaro! No puedo saber si usted ya se puso en contacto con nosotros, si ya se comunicaron con nosotros. ¿Dónde anda toda la gente? ¿Dónde está toda la gente, muchachos? No puedo saber, no lo puedo saber. ¿Cómo nos volvemos locos sin el WhatsApp? Bueno, al menos yo. Oye, si alguien me manda mensajito. A ver, aquí ya me llegó. Ah, no, esto fue el domingo. Ay, no, espérate. No, ahorita que alguien me manda un mensaje. A ver, acá está. Hola, chula, hermosa, bella, excelente. No, pues esto es de ahorita, pero más, díganme si no están llegando al WhatsApp. Quiero saber si están llegando las dos palomitas al WhatsApp. Eso es lo que me interesa saber. No están llegando. Ay, muchas gracias, Adrián. Mira, aquí ya me están llegando los Messenger a mi página de Facebook. No están llegando. No inventes. ¿Será que se canceló la línea? Ya mandé WhatsApp, ya mandé mensaje y no manches. ¿Será que nos quitaron la línea? No puede ser posible. ¿Qué vamos a hacer el día de hoy? ¿Qué vamos a hacer? Me voy topando con esta noticia. Ay, es que a mí me tocan los golpes porque soy la primera en llegar. Oiga, pues póngase en contacto vía Messenger, pues ya es lo único que nos queda el día de hoy. Es lo único que nos va a quedar el día de hoy. Ahí Messenger, en el Facebook, ahí me encuentras como Carla Durazo. Si no me sigues, vete para allá y ahí echamos el cotorreo. Oiga, buenos días, ya llegamos. Híjole, mis corresponsales. Yo sé que era bien fácil ahí en el WhatsApp, pero no se está abriendo. Y me dicen que no están llegando. Mira, dicen, envío un sticker. Muchas gracias, Jesús. Y mira, y aquí salen sus nombres. Está mejor, ¿no? Está mejor, Adrián. Ya mandé mensaje y no. Muchísimas gracias, mijo. Oye, pues póngase en contacto con nosotros. Pues vía Messenger, no hay otra. Ahorita me voy a poner en contacto ahí con las personas correspondientes para avisarles que al menos no están llegando mensajes. No sé si la línea ya está cancelada. Ay, Dios bendito. Mira qué sorpresa nos trajo el lunes. El día de hoy, lunes 5 de agosto. Ay, si no, ¿en qué año? ¿Qué mes estamos, chicos? ¿En qué mes estamos, Dios bendito? A ver, espérame, no, estamos en octubre. Sí, estamos en octubre. Oye, vámonos con, pues mínimo, ¿no? Mínimo. Los santorales del día. Oye, Froilán, muchísimas felicidades a todos los Froilán. A Plácido, Donato, Atilano, Apolinario, no, pues,
1: ¿qué?
0: Palmacio, Catrina, Flaviana, Gala y Flor. Ay, Dios mío. A ver, acá Gerardo ya se puso en contacto. Ay, pero mandó un audio. A ver, vamos a ver si lo podemos escuchar. Es que ando desde mi cel, chicos. A ver.
2: Buenos días, Carlita. Soy Renata. Ya voy a la escuela. Ya, feliz lunes, ya sabes, ya tomaste café.
0: ¡Renata! Mandó su mensaje al Messenger. Muchas gracias, Renata. Te mando un abrazote. Muchísimas gracias por mandar tu mensajito, aunque sea acá en Messenger, en lo que resolvemos lo del WhatsApp. Si tú gustas ponerte en contacto, y de hecho, porfis, manda tu mensajito ahí al Messenger, ahí me encuentras como Carla Durazo, Carla con K, Durazo con Z. Sale una foto bien hermosa. Oye, ya iniciamos, ya llegamos. Mis corresponsales, no los puedo leer, no los puedo escuchar, pero si gustas irte para allá al Messenger y mandar ahí tu reporte, con mucho gusto es bienvenido. No dejemos que ese WhatsApp nos detenga para echar el cotorreo el día de hoy. Lunes, inicio de semana, y recuerda, hoy es lunes vial, traemos las respectivas secciones, traemos el aprieto, traemos los deportes, traemos también, ¿qué más? Las curiositas, las virales, el trancazo, la vamos a pasar bonito, y mira, lo vamos a resolver. Esto se tiene que resolver, pero por lo pronto, si quieres mandar tu mensaje, ve al Facebook. Ahí me encuentras como Carla Durazo, ¿ok? Ahí me encuentras como Carla Durazo, ponle enviar mensaje y ahí me lo mandas. Y ahí nos ponemos en contacto tú y yo. ¡Ay, Dios mío, bendito! ¡Vámonos a una pausa y volvemos con más, muchachos! Esto va iniciando. ¡Qué cosas! ¡Qué bárbaro! ¡Ya sabes! ¡Regresamos! ¡Regresamos!

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2: ¡Vámonos! ¡Ya de regreso, muchachos! ¡Ya rescaté el Watts! ¡Ay! ¡Qué susto, qué miedo! ¡Ay, qué preocupación, muchachos! Cuando dependemos tanto de la tecnología, ¡ay, nos ponemos locos! Bueno, yo me puse, mira, me puse amarilla. Amarilla me puse porque no teníamos WhatsApp y yo dije, ¿cómo vamos a cotorrear con todos ustedes? Oye, pues ya hay WhatsApp, 646-116-8992. Tuve que sacar mis mejores dotes de hacker y se resolvió. Muchísimas gracias, muchísimas gracias. A todos por sus mensajes. Oye, vamos a darle, mis corresponsales. Este es de hoy. Es que se activaron mensajes de quién sabe qué fecha. Pero a ver, creo que ese es de hoy. Dice, mucho tráfico en Pórticos, Boulevard Sertuche, precauciones y ánimo. Muchísimas gracias. Dice, buenos días, poco tráfico en la subida de la Balbita. A ver qué dice, buenos días. A las 7 de la mañana, ¿verdad? Ok, uy, no hombre, solo Solín solito, arriba la Balbita, mandan por acá un videito de enfrente de qué, del por el Cebetis, justamente por el Cebetis, que al parecer se está ahí acumulando mucho tráfico hacia la Reforma. Muchísimas gracias, buenos días. No, no hombre, y ahora ya no se escuchan los audios, madre mía. Bueno, ahorita, ahorita resuelvo lo de los audios, va. ¡Qué calor, Carlita! Por gobierno del estado y Cebetis hay mucho tráfico. Calle Solas, por acá, La Cortés y hasta semáforo Arcoíris. Con este calor, ya, ¿qué vamos a estar pagando? Oye, los audios ahora no se están escuchando. Subiendo la Balbita Libre, muy fluido, tráfico. Enlace 2000, Pórtico, superfluido. Llegando al Sertuche, ya empieza el trafiquito. Ok, muchísimas gracias. Sola la Balbita en estos momentos. Muchas gracias. Manda mensaje escrito en lo que resuelvo ahora lo de los audios. ¡Ay! Pero lo vamos a resolver, ¿eh? Porque soy buenísima hacker. Oye, hola Carla, saludos desde el Sausal. Gracias, muchas gracias, bienvenido, pásenle, adelante. Y bueno, lo que se puede observar aquí es que la calle delante, pues si trae tráfico. Obviamente allá enfrente del gobierno del estado hay mucho tráfico allá. O sea, sí se puede observar allá en el dron que les acabo de enviar por allá. Si usted ve algo volando y anda por esa zona, es el dron que acabo de mandar de las instalaciones. Y se puede observar que enfrente allá del mayorista, enfrente de allá, casi llegando al Cebetis, hay mucho tráfico. Es una zona complicada. También allá por el... ¿Por dónde más? ¿Por dónde más? A ver, vamos a darle una checada. No, fíjate que no hay tráfico. No se ve tráfico. Allá donde regularmente hay, arriba del... O sea, subiendo la Balbita... Se ve libre, ¿eh? Se ve tranquila, se ve libre. Tampoco tanto. ¿En dónde sí se ve? Bueno, ya subiendo la Balbita, casi ahí en el semáforo, que hacia la derecha vas hacia Pórticos, ahí se puede apreciar un poquitito de tráfico. Y cruzando ese semáforo, también se puede apreciar otro poquitito de tráfico. Y ya después, ahí enfrente de la clínica 20... ¿Por qué no hay tráfico, oye? Suspendieron clases. Bueno, sí hay un poquito de tráfico ahí enfrente de la colonia Aeropuerto. Y lo que te digo, casi llegando a la zona del Cebetis, hay mucho tráfico, lo que podemos observar por esta zona. Muchísimas gracias. Oye, déjame voy a resolver el tema de los audios. Ahora, ¿por qué no se escuchan? Porque el volumen sí está arriba, te lo prometo. Síguete poniendo en contacto. Manda tu mensaje, ahorita lo vamos a resolver. Vámonos a una pausa y volvemos con más. Tú sigue mandando tu mensajito. Lo del WhatsApp ya se resolvió. Ahora falta lo del audio y ahorita lo resolvemos. Vámonos a una pausa y regresamos con más. Vamos iniciando. Bueno, ya tenemos ratito, solo que vamos resolviendo apenas. Ya sabes.

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1: Era lo único que encontré, no, es lo único que encontré. Ando vuelta loca.
3: ¿A poco eso también está desconfigurado, mijo?
1: No, es... mijo, no hay WhatsApp. Bueno, sí hay WhatsApp.
3: ¿Qué rollo,
1: mijo? Okay, ya hay WhatsApp.
3: ¿Ya?
1: Ya hay WhatsApp, pero no hay audios.
3: Ah, ok,
1: eso okay. Todavía no lo resuelvo, no sé cómo resolver. No está muteado, para que no me empiecen... ¡Ay, sube el volumen! Sí. No, señor, no está muteado, los audios ni siquiera avanzan. Y ya. Ahorita ay, lo vamos no. a resolver. Bueno, ahorita
3: ahorita carga.
1: No es de cargar. Si hay WhatsApp, solamente manda mensaje escrito y te leemos. Y con
3: claro
1: eso.
3: Que sí, mija.
1: Y con eso. Buenos días, mijo.
3: Buenos días, mija. Pues aquí andamos. Mira, el lunesito, ya casi viernes. Por
1: ya
3: fin.
1: Casi un día menos para que llegue el viernes.
3: Neta, este fin de semana que a gusto descansé. No tanto, nos tocó chambear, pero sí descansé ayer.
1: Te tocó trabajar el sábado.
3: El sabadito, mija, sí.
1: Viendo al señor Pancho Barraza, muy ándale, amigos.
3: Ahí anduvo, es un camarada mío. Y
1: muy amigos, muy abrazados. Ay, de la infancia.
3: Tiene como 80 y pico.
1: No, tiene como 90. Oye, muy amigos, muy abrazados, sí, muy florifés. ¿Y qué tal estuvo?
3: Estuvo padre, fíjate.
1: ¿Se quedaron hasta el final?
3: Yo no, la verdad, andaba ya cansado y decidí recoger mis cosas y mis chivas a las 10 de la noche y retirarme.
1: Y fuga, pero ya había salido a las 10.
3: No, ya casi salía porque salió creo que antes de las 11 y después de las 10.
1: ¿Solamente subieron en el meet and greet? O
3: meet
1: sea,
3: and
1: tú.
3: Greet, sí, ahí haciendo activación con la raza, y jugando fuga. Y fuga, mija.
1: Qué padre, qué hermoso, qué bonito. Mientras uno, a mí no me contemplan para esos eventos,
3: no,
1: pero
3: no
1: bueno.
3: No quieres ir, mija.
1: No es cierto, sí quiero ir.
3: Te lo vas tirando barra.
1: Cállate la boca. Oye, mijo, vamos a darle a lo que nos truja chencha, los de Ford.
3: Ay, así mero, mija.
1: Ay, qué sorpresas en este
3: ¿por
1: fin de semana.
3: ¿Qué pasó?
1: ¿Qué pasó?
3: ¿Qué pasó, Shemi?
1: Oye, para empezar, hablando en el deporte local, quiero mandarle una felicitación a todas las Warriors.
3: Ay, ¿qué hicieron las Warriors?
1: Pues fíjate que este fin de semana, y de hecho voy a ir a grabar al ratito y ahí va a estar en la página de Facebook. Este fin de semana se llevó a cabo el juego número 3 de la final de grupos, donde Warriors empató la serie a 1 en un tercer juego y definitivo y decisivo. Pues cuánto, pues ganó Warriors, te
3: pues
1: voy a decir.
3: Sí, pero cuánto.
1: Pasa la final, porque gana la final de grupos. ¿Cuánto crees que quedó?
3: ¿Paliza o no?
1: Tú nada más di. Ok, en el primero quedó, ganaron como por unas 4 carreras las otras. En el segundo ganaron como por unas 2 las Warriors.
3: Es que,
1: en
3: es que eso ya lo sabía, pero se me olvidó. Que el primero sí recuerdo, bueno, no perdieron. Recuerdo por cuánto habían ganado, que perdieron. El segundo ganaron ustedes.
1: Exacto.
3: Y ahora el tercero siento que ganaron 15-7.
1: 22-1.
3: El otro equipo no fue.
1: No, sí fue.
3: No fue.
1: Oye, pero también el calor que estaba haciendo. Sí, estaban jugando en las mismas condiciones del calor, pero estuvo horrible, mijo.
3: Estuvo gacho ese fin de semana.
1: Estuvo horrible. Yo creo que sí se debía de haber pospuesto esa jornada. Sí. Estuvo fatal. Pero bueno, felicidades a las Warriors que ganan. Y van a la final.
3: Ay, ¿juegas tú?
1: No, yo no juego ahí.
3: Ah, entonces no voy.
1: No, yo no juego ahí, ese es el equipo de las chamacas, yo estoy en el equipo de las señoras. Sí. Pero bueno, vamos a darle, seguimos con el tema del mejor deporte del mundo, vámonos
3: pasó,
1: con el béisbol.
3: ¿Qué pasó el fin de semana en el
1: béisbol? Sábado y domingo, mijo, ¿los viste o no los viste?
3: No los vi, pero claro que estoy al pendiente,
1: yo
3: mija.
1: Tampoco los vi, pero dime los resultados, por favor.
3: Mira, no los vi así de que, ay, me voy a sentar a mirar los juegos, okay. Pero andaba haciendo cosas y tenía el juego puesto en la televisión y ajá. Ahí medio escuchaba y tal. Pero pues resulta que el fin de semana, mija, creo que fue el sábado.
1: Juego uno.
3: Fue el juego uno de las 4 series divisionales que se están jugando en estos momentos.
1: Of course.
3: Y los White Sox le pegaron 3-0 a los Guardianes de Cleveland, mija, en el juego uno.
1: En el juego uno le pegaron en casa a los Cleveland.
3: Así es. Okay. Mis Dodgers ganaron en casa 5-3 a los Bravos de Atlanta.
1: Trácatelas.
3: Sí, el Tampa le pegó 1-0 a los Yankees, mija, sorpresón, ¿eh?
1: Sorpresota,
3: la
1: ¿eh?
3: Neta que sí. Ajá. Y pues los cerveceros de Milwaukee le pegaron 3-2 a los Padres.
1: Ay, padrecito.
3: Neta que me dan una vergüenza a los Padres,
1: no,
3: mija.
1: No, grosero, no seas grosero,
3: mija.
1: ¿Eh?
3: En el juego número 2, mija, que apenas van 2 juegos, el día de hoy se juegan los otros 2 de las otras 2 series.
1: Okay.
3: Ayer le vuelven a pegar los cerveceros
1: a los padres.
3: A los padres. Ahora 4-3, mija.
1: Madre, o sea, por una carrerita, ¿ok?
3: O sea, pero... un juego más y se van los padres, mija.
1: Recordando que estas series divisionales es a ganar 3-5.
3: 3-5, sí, mija.
1: Efectivamente.
3: Y pues el día de ayer también perdieron mis Dodgers, mija. 3-2.
1: La bestia, mijo. Chale. Pierden los Dodgers, empata la serie. Sí. Y estos juegos, ¿cuándo van a ser? El, porque hoy se juega el juego 2 de
3: Cleveland y White Sox.
1: Y White Sox.
3: Y Tampa contra Yankees.
1: Y Tampa contra Yankees. Y me imagino que, no sé, ¿mañana?
3: Mañana hay juego 3 de Dodgers contra Atlanta y Padres contra Cerveceros, mira.
1: Puede ser que, mira... Nos, capaz que no la hagan los Cerveceros y despachen a los padres y nosotros queríamos despacharlos en la final.
3: Sí, la verdad que sí.
1: Pero bueno.
3: Pero está bien, o sea.
1: Ni una.
3: Cualquier cosa, siempre y cuando no ganen los padres, es buena.
1: ¿Cómo es buena, digo? Oye, pues vamos a ver qué sucede y qué acontece. Ahí está los resultados de estas series divisionales en la Liga Mexicana. Ah, no es cierto.
3: Sí,
1: mija. Liga Mundial.
3: El mexicano Jonathan Aranda, que juega Tampa. Con Tampa, mija, la sacó del campo.
1: Madre mía, ese Aranda.
3: Qué bueno. O sea, no le estaba yendo bien en sus turnos al bat, pero.
1: ¿En temporada regular?
3: Ayer le fue bien. Ayer,
1: qué bueno.
3: Mentir, ¿cuándo fue? Fue ayer.
1: Fue ayer.
3: Ayer mero, mija.
1: Mijo, vámonos en unas noticias tristes.
3: ¿Qué pasó?
1: Por Rafita Márquez, nomás, ¿no?
3: Ay, no manches, mija, neta. Anda bien enojado.
1: Platícame qué pasó con eso,
3: no
1: mijo.
3: No sé qué pasó.
1: ¿Pero qué pasó, chamaca?
3: No sé, mija.
1: No manches.
3: No sé.
1: ¿Tampoco fueron a jugar o qué?
3: Parece que no. Y, o sea, 3-0 es una vergüenza, es una humillación, es... No sé.
1: ¿Cuánto quedó?
3: 3-0, mija. Yo, mira, soy pro selección 100% de toda la vida, confío en el proceso... Confío en que esto es parte del proceso de que Rafita Márquez está conociendo a los jugadores.
1: Okay.
3: Son partidos de preparación, pero contra Estados Unidos también no puedes.
1: Oye, no puedes. ¿Y si jugó con su cuadro fuerte?
3: No, pero okay. O sea, está calando como que a los chavos nuevos. Lógicamente está ahí haciendo como, no un revoltijo, ajuste. Pero está poniendo a jugar a los titulares con los chavos nuevos, okay. Les está dando oportunidad toda la cosa.
1: Pues yo creo que está bien, ¿no? Es parte sí. De, son para eso son esos
3: para
1: juegos.
3: Para eso son estos juegos, para pero calar. El partido, siempre que juguemos contra Estados Unidos va a ser importante. Así sea amistoso o no, es una rivalidad que ha venido desde años, desde y yo creo que ahí sí hay que jugar con todo, la verdad. O sea, hay que poner a los jugadores importantes
1: en la cancha. Porque emocionalmente, pues te da para abajo, ¿no?
3: A claro. Los mexicanos. O sea, Mateo Chávez lo expulsaron, salió, no quiso saludar a sus compañeros. Ese tipo de cosas empiezan a mermar, a lo mejor.
1: ¿Son chamaquitos todos?
3: Sí, son chamaquitos de 19, no, bueno. 20 años. O sea, ay. También Rafita Márquez, no sé si tenga la experiencia, pero con el tiempo va a ir tomando experiencia y va a saber cómo lidiar con estos chamaquitos.
1: Como que quiso hacer un cambio muy drástico, ¿no? De yo voy sí. A apostar por todo lo joven y el joven no tiene mucha cabeza, sí. No tiene experiencia.
3: Claro, por supuesto, mija.
1: Sí podrá tener habilidades no tan desarrolladas, pero la cabeza es lo que
3: sí,
1: cuenta.
3: Mija. O sea, y van...
1: La ¿qué? Mente.
3: Van dos empates, no recuerdo si son dos,
1: sí,
3: dos
1: con,
3: empates.
1: Con Colombia, ¿no?
3: Y una derrota.
1: Con Perú.
3: Colombia y Perú.
1: Y la derrota aquí. Oye, ¿viste cómo se equivocó el no tan joven, ¿cómo se llama el portero?
3: El Tala.
1: ¿El Tala?
3: Sí.
1: No manches, no, pues
3: está joven también. Tiene su sí, apenas tiene un mundial.
1: Ay, cállate, pues tiene un mundial ya.
3: Ya que tenga 6 como Ochoa, ya lo podemos criticar.
1: No, mijo, no, la neta no.
3: No, sí,
1: la
3: también.
1: La cajeteó bien horrible.
3: Sí, la cajeteó horrible. Digo, todos estos partidos no son para eso, pero, digo, te dan la oportunidad de que si tienes este tipo de errores, pues bueno.
1: Ajá.
3: Ya está. O sea, no pasa nada realmente. Ya si es una competición importante, ey, mijo, ahí te vamos a tundir.
1: Ahora
3: hasta
1: sí.
3: Yo. Hasta yo que soy pro selección, te voy a tirar con todo.
1: ¿A quién estás diciendo?
3: ¿Al Rafa? Al Tala.
1: ¿Al
3: y
1: Tala?
3: Al Rafa le estoy dando quebrada.
1: Sí, le estoy dando mucha...
3: Ya si viene la Nations y si no te veo aplicado, mijo, te voy a volar la cabeza.
1: ¡Cállate, loco,
3: ni
1: tú!
3: Modo, mijo.
1: Oye, mijo, es que están diciendo que suspendieron clases en la UABC.
3: ¿Por?
1: ¿Por el calor? Bueno, no es cierto, no sé por qué.
3: ¿Se eres acondicionados ahí en la UABC?
1: Dice, no, suspendieron clases. Hay un accidente frente al Hospital General... Sur a norte, solo un carril. Muchísimas gracias. Ganaron los Yankees, dice. ¿Cuándo? Pues los Yankees, ¿cuándo ganaron? Oye, pues si hoy es el juego 2.
3: ¿Apenas van a jugar?
1: Pasaron a la serie divisional, dice. ¡Mijo! Hasta ahí la dejamos.
3: Ay, bueno, mija, ya ni modo.
1: Ni modo. Sí. Te lo guardas. Ok, rapidito, ¿qué?
3: Es que el sábado peleó el ensenadense y Manuel Rodríguez y noqueó en el primer round.
1: No inventé.
3: En UFC.
1: No me la sabía esa.
3: Sí.
1: Mañana
3: lo desmenuzamos más.
1: Sobre, ya digo. Mañana,
3: vale.
1: Misma hora, mismo canal.
3: Bye.
1: Adiós.

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1: te da la hora exacta.
0: 8:04. 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
2: Vámonos, ya estamos de regreso, 8 de la mañana con 12 minutos. Oye, nada más recordándote que el día de hoy sí tenemos WhatsApp, o sea, ya lo conseguimos, lo recuperamos, pero los audios aún no los podemos escuchar. Así que si te quieres poner en contacto con nosotros, va a tener que ser vía escrito a nuestro número de WhatsApp, pero por mensaje escrito, ¿sale? Muchas gracias. Oye, dice, buenos días, ahí los corresponsales comunican choque frente a la UABC. De sur a norte, cerrados los dos carriles izquierdos para dar vuelta al Hospital General. Así que si usted está ahí a lo mejor atorado en el tráfico es porque hay un choque, hubo un choque frente ahí a la UABC de sur a norte. ¿Sale? Muchísimas gracias ahí a la gente que se sigue comunicando con nosotros. Dice, buenos días Carlita, y se llegó otro lunes y continúa cerrado el cruce de la Ámbar y la Ruiz. Todavía sigue cerrado. Oye, ya es como la segunda, tercera semana, no, como dos semanas. Creo que es la segunda semana, ¿no? Que está cerrada la calle Ámbar y Ruiz. Muchísimas gracias por los reportes de corresponsales. Oye, vámonos con el aprieto del día. Recuerda, si quieres y, ¿verdad? Te lo agradecería si te pones en contacto con nosotros mandando tu opinión acerca del aprieto del día de hoy, pero por mensaje escrito a nuestro número de WhatsApp, porfis. Oye, el día de hoy, este tema a lo mejor lo hemos tocado en alguna otra ocasión, pero da pa' mucho. Y fíjate, el planteamiento del aprieto del día. Imagínate nomás que tu pareja te fue infiel. Te pide perdón. Reconoce lo que hizo. Dice que se arrepiente y asegura que fue un error. ¿Tú todavía lo amas? ¿La amas? ¿Tienen una historia juntos? Quizás hijos, quizá una casa. Muchos años de relación. ¿Qué haces o qué has hecho o qué hiciste? Porque a lo mejor alguno de ustedes ha estado en esta situación. ¿La perdonas y le das otra oportunidad? ¿O una infidelidad es una línea que una vez cruzada significa el final? ¿Perdonar significa ser una persona madura que entiende que todos podemos equivocarnos? ¿O significa aceptar que alguien no te respetó? ¿No? Porque también hay una diferencia importante. Perdonar no necesariamente significa volver, ¿no? Puedes perdonar a alguien para dejar atrás el rencor y más por ti que por ella o que por él y aún así decidir, pues que ya no quieres continuar la relación. Eso es muy diferente, ¿no? El tema del perdón. ¿Qué haces? ¿Tú podrías perdonar una infidelidad? ¿Tú has perdonado una infidelidad? Porque muchas veces siento que ese tema... juzgamos mucho a la persona que decide continuar con la relación. Y a lo mejor esa persona en sus estándares o en sus arreglos como pareja dice, mira, a mí la verdad, a mí no me importa tanto, no está en una prioridad alta el tema de la infidelidad. Mientras cumpla con estas condiciones, eso yo sí lo puedo perdonar. Pero en algunas relaciones hay unos no negociables. O sea, hay algo que es no negociable. Pero a lo mejor el tema de las infidelidades son negociables. Se pueden platicar, ¿no? También tiene que ver mucho con los acuerdos de pareja. Y de nosotros no juzgar, ¿no? El tema de si alguien decide volver con la persona que le puso el cuerno, pues, son temas de ellos. ¿Tú qué has hecho en una situación así? ¿Tú perdonarías a lo mejor una vez? ¿Pero una segunda nunca? ¿No? ¿Qué tendría que hacer tu pareja a lo mejor para recuperar tu confianza? ¿O realmente crees que jamás se recupera? Hablemos desde experiencias propias, ¿no? Dice, mira Carlita, el perdón cuando sucede algo así tiene que ser muy genuino, porque desafortunadamente el ser humano puede perdonar, pero no olvidar. Y a mi percepción, yo creo que el perdonar, ya sea por tus hijos o porque en realidad muchas personas, pero quedarse con ella, yo creo que no porque la cabeza es muy canija. Tendrías que trabajar mucho y todo el tiempo vas a estar con incertidumbre. Si no, te va a volver a engañar. Eso nadie lo puede negar. ¿Dónde andará? ¿Qué andará haciendo? Por eso es mejor, ¿sabes qué? Gracias, te quise mucho por el bien de mío y por el tuyo. Que te vaya muy bien. Y obviamente nunca dejar solos a tus hijos. No, pues ellos no tienen nada que ver, ¿no? En ese asunto de parejas. No sean los que sean los más afectados en estas cosas, así que separarte por armonía sería lo mejor. Muchísimas gracias, mijo. Muchísimas gracias. Comunícate con nosotros. ¿Qué piensas? ¿Qué harías? ¿Qué has hecho? ¿No? ¿Tú podrías perdonar una infidelidad? Me voy a una pausa y volvemos con más aquí a través de La Mejor.
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13: Claro que te dije que un día esto pasaría y no me creíste, ¿verdad?

Ya estamos de regreso el día de hoy en el aprieto del día. ¿Tú perdonarías una infidelidad? ¿Perdonarías una vez, una segunda, una tercera? ¿Cuántas veces, no? ¿Qué tendría que hacer tu pareja para recuperar tu confianza? ¿Crees que la confianza se recupera? Es un tema complicado, es un tema interesante. Dice, yo perdoné una infidelidad y seguimos juntos. No ha sido fácil, pero si los dos quieren trabajar en la relación, sí se puede. Era lo que les decía, nosotros somos muy dados a juzgar las decisiones de las demás personas, ¿no? Y ellos son los únicos que están viviendo, que están dentro de la relación. No hay que juzgar cuando una persona decide volver con alguien, ¿no? Pues es su decisión. Y a lo mejor son sus acuerdos. Recuerda, si te quieres comunicar con nosotros, es al 646-116-8992. Y es por mensaje escrito de WhatsApp. Los audios ahorita todavía no los tenemos disponibles. Se los agradecemos. Dice, yo no perdonaría. Para mí una infidelidad no es un accidente. Es una decisión que tomaste sabiendo que podías lastimar a tu pareja. ¡Ah! Claro, sí. Eso de, se me chispoteó, es que andaba borracho, es que no me di cuenta, es que, sí. Yo creo que hay que ser honestos, ¿no? Hay que tomar y asumir las consecuencias de nuestras acciones. Pero eso de, es que fue un accidente, es que no me acuerdo, es que no me de esto, es que no sabía, es que no... Nah, eso ya no creo, ¿eh? Dice, perdonar, sí. ¿Regresar? No. No quiero vivir con rencor. Pero tampoco quiero volver a una relación donde ya se rompió la confianza. Ok. Yo decía que jamás perdonaría hasta que me pasó. Cuando hay hijos, cuando hay una casa y tantos años juntos, las cosas no son tan sencillas. Si pudiera entenderlo. Muchas personas dicen, ok, cuando uno se casa hace ciertos votos, ¿verdad? Cuando de lo que prometes, de lo que se va a hacer, de que... Y hay algunas personas, yo he escuchado, que dicen, ok, no cumplió con uno de los votos de los cuales mencionó cuando nos íbamos a casar. Pero ¿y los otros tanto? También pesan. Y no por uno, yo voy a dejar una relación, ¿no? Es cuánto peso tú le pones a ciertas decisiones, ¿no? ¿Qué prioridades, qué cosas sí son negociables, qué no es negociable? Dice, si fue una vez y realmente se arrepiente, podría darle otra oportunidad. Pero si ya existe una segunda vez, para mí ya se acabó. Dice, buenos días, bendiciones. La persona que engaña teniéndolo todo, físico, emocional, monetariamente, sexual, y te engaña, siempre lo va a hacer. No vale la pena ni el tiempo estar con una persona así. Perdona, olvida y la o el que sigue. ¡Tras! Muchas gracias, mijo. Dice por acá, nunca pidan perdón.

0: Porque deberían, no te perdonan. Porque deberían, no te perdonan, porque cada que la vuelves a engañar, te reclama el papucho. ¡No manches, papucho! Dice... ¿qué dice por acá? Espero no ofender con mi comentario, pero la mayoría que suele perdonar las infidelidades tienden a ser mujeres. Las que perdonan infidelidades son las mujeres, por lo tanto, los que son infieles, pues son los hombres. ¿A eso te refieres? Ok, ok. Dice Carlita, yo lo perdoné por mi parte. Él nunca me pidió perdón. Siempre me hizo creer que era yo la tóxica. Después de eso, era muy difícil tener tranquilidad. No hay día que no se me venga eso a la mente, el saber qué pensó o el por qué lo hizo. Me hizo sentir muy tonta. Como dicen, uno perdona, pero no olvida. Y por cada taza de arroz, son dos de agua. Dale, mija, muchas gracias. Te mando un abrazo. Dice, no importa si fue una sola noche. Para llegar a una infidelidad hubo mensajes, ocultar cosas, mentiras. No simplemente fue... un error. Dice, el problema no fue solamente que estuviera con otra persona, fue que durante meses me vio a la cara y me mintió. Si decides perdonar, tienes que perdonar de verdad. No puedes aceptar volver y después utilizar la infidelidad como un arma en cada discusión. Sí, yo también creo eso, ¿eh? Si usted decide, es tema pisado, ¿no? O sea, aceptan. Las cosas pasadas no se sacan a relucir en el presente. Cuando ya se aclararon, entre comillas, y se resolvieron, entre comillas, ¿no? Dice, si la persona tuvo el valor de confesármelo sin que yo descubriera nada, para mí eso demuestra cierto arrepentimiento. Dice, ¿y por qué tenemos que justificar al infiel? Porque la relación estaba mal. Pues si no eres feliz, terminas y ya, no engañas. Ok, me fui después de 20 años de matrimonio y al principio pensé que había perdido todo. Después entendí que había recuperado mi tranquilidad. ¡Qué bonito! ¡Vámonos con una reflexión para darle cerrojazo el día de hoy al aprieto del día! Muchísimas gracias a las personas que mandaron su mensaje. Hubieron ahí dos que tres mensajitos de audio, pero no los podemos escuchar. El día de hoy todavía no se resuelve el tema del audio en los WhatsApp audios, así que sorry. A ver si al ratito ya lo resolvemos. Muchísimas gracias de todos modos por haberse tomado el tiempo para mandar su mensaje. Dice, perdonar no te hace débil y terminar tampoco significa que no amaste. A veces perdonar es darle una oportunidad a la relación. Otras veces es simplemente dejar de cargar con el dolor y seguir adelante. La verdadera pregunta es si después de la infidelidad todavía puedes construir una relación donde exista respeto y confianza. Esa es la pregunta. Con esa nos quedamos. Vámonos a una pausa y volvemos con más aquí a través de La Mejor. ¡Ya sabes!
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1: ¡Vámonos! Ya de regreso, oiga, 8 de la mañana con 46 minutos. ¿Y qué crees? ¿Qué crees? ¡Ya tenemos WhatsApp audio!
2: ¡No creo!
1: No, en serio, ya tenemos WhatsApp audio. Ya. Ya lo resolvimos. Yo les dije que hoy quedaba. Ya tenemos WhatsApp y ya tenemos WhatsApp audio. Por si te gustas comunicar con nosotros. De hecho, las dinámicas del día de hoy son por WhatsApp audio. El día de hoy, nuestros amigos, fíjate, de la original muestra cultural oaxaqueña, nos dejaron unas cortesías. Nos dejaron dos tamales y un chocolate y medio litro de nieve. ¡Qué deli! Estas son las dos cortesías que traemos para ti el día de hoy, gracias a la original muestra cultural oaxaqueña. Dos tamales y un chocolate y medio litro de nieve. Estas son los regalitos, fíjate. El día de hoy la dinámica va a ser muy fácil, va a ser muy sencilla. Si tú estás en sintonía de los turnos en vivo, vas a saber las respuestas, ¿ok? De estas dinámicas que traemos para que se vayan estas cortesías. Fíjate, primera persona, ¿ok? Así de rápido y de fácil y de todo. Primera persona que me mande un mensaje de WhatsApp, audio, ¿ok? Y que me diga, ustedes van a elegir el premio. Ya sea que quieran los tamales o la nieve. Mándame un mensaje de audio. Dime la respuesta correcta a lo que te voy a preguntar. Dime qué regalo quieres. Yo quiero los tamales, yo quiero la nieve. Y mi nombre es fulanito de tal. ¿Sale? Me dices la respuesta correcta y qué regalo quieres y tu nombre. Es muy fácil, es muy sencillo. Ahí están las reglas, ahí están las condiciones. Primera persona que me mande un mensaje de audio y que me diga, ¿en dónde está ubicada la original muestra cultural oaxaqueña? Le voy a regalar el regalo que elija. Así. Tan, tan, tan. Ahí está. Fácil, sencillo, pero tiene que cumplir con las condiciones, ¿eh? Tiene que cumplir con las condiciones. ¡Vámonos con el primer mensajito que nos llegó! Vamos a ver, a ver, a ver, a ver, a ver. ¡Buenos días!
3: Están ubicados en Ley Valle Verde. Quiero la nieve, Carlita.
1: Híjole, no. ¿Es en serio, mijo? No cumpliste con las condiciones. ¡Ay!
4: Hola, Carlita, buenos días. Están ubicados en Ley Valle Verde. Quiero la nieve, Filomena Reyes.
1: Ahí está, Filomena. Ahí está. Ahí está. Efectivamente. Chicos, pongan atención, papacitos. Pongan atención. Ahí está la respuesta correcta. Están ubicados frente a Ley Valle Verde. Ahí está. Y quieren la nieve y se llama Filomena. Filomena, muchísimas felicidades. Ya te llevaste la nieve. En este momento, fíjate, quedan los dos tamales y el chocolate de la original muestra cultural oaxaqueña. ¿Ok? Quedan los tamales. Nada más vamos a participar por los tamales porque la nieve ya se fue. Y ahí te va. Primera persona, recuerda, respuesta correcta. Tu nombre. Ahora sí ya no vas a elegir regalo porque solamente quedan los tamales. Solamente vas a decir la respuesta correcta y tu nombre. ¿Ok? Primera persona por los dos tamales y ese chocolate de la original muestra cultural oaxaqueña. Primera persona que me mande un mensaje y que me diga cómo se llama la página de Facebook de la original muestra cultural oaxaqueña. Le regalo los tamales. Ahí está, los dos tamalitos y el chocolate rico y delicioso. ¿Cómo se llama la página de Facebook? Lo hemos estado diciendo en cada rato, en cada momento. ¿Cómo se llama la página de Facebook de la original muestra cultural oaxaqueña? Y te regalo esta cortesía. Los dos tamales y el chocolate. Mándame mensaje, primera persona que me envíe el mensajito diciéndome cómo se llama la página de Facebook.
5: La original muestra oaxaqueña.com, Mauro Martínez.
1: No, no se llama así. No se llama así. La página de Facebook, no se llama así.
6: Oye, Carita, lo que sea, puedo escoger a la belicona también.
1: No, cállese, estamos diciendo los dos regalos. Oye, ¿cómo se llama la página de Facebook que hemos estado mencionando? Por los dos tamales y el chocolate de la original muestra cultural oaxaqueña. Y fíjate, te voy a dar una pista, ¿ok? Te voy a dar una pista. No dice nada de la original muestra cultural. No dice nada de eso. Así no se llama la página, ¿ok? Ahí es una pistota que te acabo de dar. Así no se llama la página, para que lo tomes en cuenta.
7: Oaxaqueña. Artesanal.
1: Una
7: pista,
1: no,
7: ¿okay? De Oaxaca.
1: No, no sé. Adrián López. No, Adrián, no se llama así, no se llama así.
3: Se llama Muestra Cultural Oaxaqueña. No, Gustavo Hernández.
1: No, no se llama así, no tiene nada que ver, o sea, no menciona original, muestra cultural, no. No se llama así la página de Facebook, no se llama así la página que estamos mencionando, no ese es el nombre correcto, ¿verdad?
3: Carlita, se llama Unión de Productores y Artesanos Oaxaqueños, Gustavo Hernández.
1: A ver, otra vez, ¿cómo se llama?
3: Carlita, se llama Unión de Productores y Artesanos Oaxaqueños, Gustavo Hernández.
1: ¡Gustavo! ¡Correcto! Sí, efectivamente, la página de Facebook de la original muestra cultural oaxaqueña se llama Unión de Productores y Artesanos Oaxaqueños. Gustavo, muchísimas felicidades. Ahorita nos ponemos en contacto con los ganadores. No te despegues. Sigue en sintonía de la mejor en todo momento. Ya llegó el oficial Marco López con muy buena información vial. ¿Tienes dudas acerca del tráfico, acerca del reglamento de tránsito? ¿Tienes dudas? Mándanos tu mensaje y aquí se resuelven. Nada más otra vez, de la mejor, ya sabes.

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2: Ya estamos de regreso, 9 de la mañana con 11 minutos. Efectivamente, ya entramos a nuestro lunes vial y tenemos, como todos los lunes, la compañía aquí en cabina del oficial Marco Polo López.
3: Buenos días.
2: Hola, ¿cómo está?
3: Buenos días, Carlita. Buenos días a tu público. Buenos días a todos los radioescuchas que están el día de hoy al pendiente de esta
2: sección.
3: Gran sección.
2: Buenos y calurosos días.
3: Hombre,
2: ¿cómo, Carlita, le fue el fin de semana?
3: No,
2: ¿cómo
3: me
2: estuvo?
3: Eso, Carlita.
2: Qué horrible, ¿no?
3: Bastante fuerte.
2: Y luego el calor. Andas en moto, ¿verdad?
3: Ando en motocicleta. Bastante fuerte. Fatal el calor.
2: Estuvo complicado.
3: Pero hay que trabajar, hay que cuidar a la ciudadanía, hay que dirigir tránsito.
2: Claro.
3: Hay que ir a los hechos de tránsito, a las colisiones. Hubo una fuerte colisión lo que es en el... la calle Allende, por la presa, okay, el día de ayer. Ahí estuvimos, okay, bastante tráfico, todos los que estuvieron por ahí, un saludo. Pues a darle, es lunes y hay que hidratarse con responsabilidad.
2: Exactamente, y más con estos calores que según hoy vamos a llegar a 35 aproximadamente, es lo que anduvimos este fin de semana. Va a estar complicado.
3: Fíjate
2: toda la semana, ¿eh?
3: En lo que es la zona de la presa, mis respetos para las personas que viven ahí. Estuve patrullando en lo que es el transcurso de la mañana el día de ayer, uh-huh, 37, 38 grados centígrados, pero allá arriba en la presa 40, 41 grados.
2: ¿A poco?
3: Sí. Ahí en lo que es mi motocicleta tengo el que mide la temperatura.
2: ¿Ajá?
3: Sí, más marcada, más alta la temperatura, wow, en aquella zona.
2: Pues hay que manejar con precaución, bien ya lo habías mencionado en otra ocasión, que el tema del calor también afecta, ¿no?
3: Afecta. Nos reduce nuestros reflejos.
2: Claro.
3: Dice la medicina vial que, uh-huh, dentro de un vehículo, obviamente, hace más calor. La importancia de hidratarse, muchas veces no le tomamos importancia. Estar más vivos, estar más a la expectativa, a la conducción, para evitar un hecho de tránsito. Carlita, en estas temporadas el calor nos trae más trabajo, nos da más trabajo. Entonces, pues vengo a invitar a la ciudadanía que se pongan más atentos a la conducción.
2: Claro.
3: Lo comentaba un compañero, un saludo a mi buen amigo, compañero del Toro. La cortesía, el ser amable entre ciudadanos. Eso nos puede evitar muchas cosas.
2: Claro. Algo tan sencillo y que está dentro de nuestro control, ¿no?
3: Así es.
2: Yo puedo ser cortés.
3: Desde pelear con el otro conductor, a veces hacen reportes falsos de que llegamos y una supuesta colisión y al final lo que pasa es que me dijo esto porque no me dio el pase. Entonces, amigos, ciudadanos, hay que tener en cuenta esto, hay que ser amables, no hay que dejar que el calor nos quita nuestra buena actitud del día, claro, ¿no?
2: Oficial, el día de hoy, un tema bastante interesante y que muchísimos de nosotros debiéramos tener muy en cuenta, los límites de velocidad. Eso
3: así
2: vamos
3: es
2: a hablar el día de hoy, ¿no?
3: Este tema, límites de velocidad, hay que tenerlo mucho en cuenta, hay que valorarlo, hay que respetarlo. Más que nada, hay que tomarlo en cuenta para evitar, si va a haber un accidente, evitar que no sea tan fuerte, ¿verdad?
2: Claro.
3: Esto nos ayuda. Muchas veces, muchos no conocemos los límites de velocidad, en qué zonas debe ser el exceso de velocidad. Bueno, el límite de velocidad,
2: okay,
3: ¿no? Entonces, vamos a hablar de la velocidad con base al artículo 179 en adelante del reglamento de tránsito municipal. Saludos a todos los que se están conectando, están escuchando. Un saludo para San Diego, desde allá nos escuchan, desde allá nos sintonizan. Bueno, referente al reglamento de tránsito, el artículo 179 dice lo siguiente: los conductores de vehículos no deberán exceder los límites de velocidad determinados en el señalamiento vertical y horizontal colocado en las vías públicas y no deberán circular a una velocidad tan baja que entorpezca el tránsito, excepto en los casos que lo exijan las vías de tránsito la visibilidad.
2: Ok, ir a menor velocidad también
3: es infracción de tránsito. Es infracción de tránsito.
2: Ok.
3: Obviamente, por lógica, por comprensión, si yo voy circulando a baja velocidad, pues me voy a orillar, ¿no? Me voy a hacer a mi derecha. No existe, este es un punto, no existe que el carril de alta, que el de media, que el de baja. No existe en Ensenada como tal un carril de baja, media o alta velocidad. Hay una velocidad que corresponde, lo menciona el artículo 179, son los señalamientos verticales que se encuentran a la derecha o en el camellón central, en dado caso que exista, la velocidad correspondiente a la cual debemos de transitar. Carril izquierdo, carril central y carril derecho es el mismo, la misma velocidad que se debe transitar. Vámonos al artículo 181 del reglamento de tránsito, que dice lo siguiente. Los límites de velocidad máxima serán los siguientes. Esta pregunta va para ti, Carlita.
2: A ver.
3: Fracción primera. En zonas escolares, Carlita, en zonas escolares, ¿qué velocidad? ¿A qué velocidad debemos de transitar?
2: Zona escolar, yo pudiera pensar a 5.
3: No. A ver, el otro invitado que aquí está presente.
2: A ver, Mario, ¿cuánto? 15.
3: La respuesta es correcta. 15 kilómetros por hora es a la cual debemos de transitar en una zona escolar.
2: Es que un aplauso. Yo voy con más precaución, mijo. Yo voy con más precaución. Un aplauso para Mario.
3: Se ve que estudia.
2: Se ganó el premio. Es que él maneja la regaladora, pues por eso tiene que andar muy pilas.
3: Sí. Es muy responsable,
2: muchacho. Es muy responsable, qué bonito. 15 kilómetros.
3: 15 kilómetros por hora en zonas escolares. Vámonos al inciso 2, fracción segunda. Zona comercial, Carlita.
2: Zona comercial. ¿Estamos hablando de un estacionamiento? ¿En la zona comercial?
3: Zona comercial. ¿Qué podría ser zona centro?
2: Ah, ok.
3: Así es.
2: 5. Ay, sí. Yo voy a decir siempre 5, menos en la reforma. Zona comercial, igual
3: 25 kilómetros por hora. 25 kilómetros por hora. Hay que transitar en zonas comerciales. Ejemplo, zona centro.
2: Ok.
3: ¿Verdad?
2: ¿Lo que es la Juárez?
3: Juárez, okay. Así es.
2: Ok.
3: Hay que transitar con responsabilidad. Lo que es la Juárez, Avenida Juárez, de lo que es la Floresta hacia Poniente, perdón, que llegara hasta allá, hasta lo que es Avenida Ruiz, Obregón, todas esas calles, pues hay que transitar a esta velocidad.
2: Ok.
3: O en su dado caso está el señalamiento vertical, el cual dice la velocidad máxima, ¿verdad?
2: Perfecto. Oficial, en ese momento vamos a hacer una pausa, pero regresamos.
3: Vamos a dejar una pregunta al aire, ¿verdad?
2: A ver.
3: Zona residencial.
2: En zona residencial.
3: ¿Cuánto es la velocidad máxima en zona residencial?
2: Mira, aquí dice, zona escolar a 15 kilómetros, dice. ¿Sí? Regresamos.
3: ¿Eh? ¿Regresamos?
2: Regresamos.
3: Zona residencial, ¿a cuánto debemos de transitar?
2: A ver, alguien, zona residencial, comunícate a WhatsApp. Y si tienes alguna duda, comunícate con nosotros también.
3: Con mucho gusto
2: también.
3: Aquí la tenemos.
2: Regresamos aquí otra vez, de la mejor.
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0: Estamos de regreso nuestro lunes vial. Tenemos la compañía del oficial Marco Polo López. Nos fuimos con una preguntita.
1: Así es.
0: ¿Cuál era?
1: Límite de velocidad en zona residencial.
0: Límite de velocidad en zona residencial. ¿Hay algunas respuestas? Vamos
1: adelante,
0: a ver si
1: adelante con
0: son
1: las respuestas.
0: Correctas.
2: Hola, buenos días. En zona residencial, según yo, 20 kilómetros por hora. Que tengan un excelente día. Bendiciones.
0: Zona residencial, 20 kilómetros por hora.
1: La respuesta es incorrecta.
0: Incorrecta. A ver, ¿qué dice por acá?
3: Señorita Carla, la pregunta que hizo el oficial, ¿cuánto es el límite de velocidad en zona residencial? Debe de ser de 20 a 25. No debe de pasar de 30.
1: La respuesta es incorrecta.
0: ¿Qué?
1: Sí.
0: ¿Cuál es la respuesta correcta?
1: Más el artículo 181, fracción tercera, zona residencial, 35 kilómetros por
0: hora.
1: ¡Madre
0: mía!
1: Así es. Aquí me la dijo mi buen amigo.
0: No, es que él lo capacitaron para poder llevar la unidad móvil.
1: Sí. Es una persona capacitada, un conductor muy responsable.
0: Responsable.
1: Saludos, saludos.
0: Vieran cómo maneja, responsable. Oficial, ¿con qué vamos a continuar?
1: ¿Qué entendemos por zonas residenciales, Carlita?
0: Entiendo fraccionamientos. Entiendo, me pudiera ir como algún fraccionamiento, algunas calles de colonias.
1: Villas 1.
0: ¿Zona residencial son privadas? ¿O todas las colonias?
1: Zona residencial, pues, donde hay casas.
0: Ok.
1: ¿Verdad? Donde habita la gente, donde viven, ¿verdad?
0: Okay.
1: Colonias. 35 kilómetros por hora para que lo anote. Respetando también los altos reglamentarios. Más adelante vamos a ver este tema de los altos reglamentarios. Vámonos con la fracción cuarta. ¿Qué dice la fracción cuarta, Carlita? Dice, en las calzadas y avenidas, el que fije el Departamento de Ingeniería de Tránsito Municipal, siendo el máximo de 65 kilómetros por hora dentro de la ciudad y 80 kilómetros en carreteras, donde obviamente la jurisdicción nos corresponda. ¿Dónde sería este tema de 80 kilómetros por hora? Lo que es carretera de
0: ¿Maniadero?
1: Ensenada, podría ser también de Maniadero.
0: ¿Bajando la Balbita será?
1: Sería, porque sabemos bien lo que es la zona de Maniadero, ya está muy poblada.
0: Sí.
1: Ahí sería como zona residencial, entonces hay que, y más por las condiciones del camino, hay que transitar pues a lo correspondiente. Y lo que es de Las Cañadas en adelante o posterior.
0: Okay.

0: por donde estaba la integral la de policía municipal.
1: Ok.
0: Ahí hay que transitar. De hecho, hay señalamiento gráfico el cual debemos de transitar a la velocidad que corresponde, ¿no?
1: O sea que la reforma es a los 60.
0: Así es.
1: Ok.
0: Reforma. Ahí está el señalamiento gráfico, bien puesto, bien parado. Ahí está el señalamiento sobre el camellón central y también lo encontramos sobre las banquetas.
1: Perfecto.
0: Vámonos a las preferencias de paso, Carlita. Preferencias de paso. Hace tiempo comentaste respecto a la calle Segunda y Alvarado, ¿lo recuerdas?
1: ¿Es la de la clínica 32?
0: La clínica 32, okay, sí. Así es.
1: Que me choca esa intersección, esa avenida, esa calle.
0: La clínica 32, sí. Hemos tenido varios incidentes ahí, varios hechos de tránsito, siempre lo mencionamos. Entonces, si al arribar a un crucero el cual carezca de señalamientos gráficos de alto, pues mi obligación es detenerme. ¿Qué dice el reglamento de tránsito en el artículo 100? A ver, vamos a buscarlo. El artículo 185. Bueno, esto ya lo vimos, que dice en zonas escolares, uh-huh, debemos de reducir la velocidad en curvas, puentes, en cruceros irregulares. Ojo, frente a hospitales y clínicas. Quería dar hincapié a este artículo. Hospital General, ¿lo ubicas?
1: Sí, claro.
0: Los que vienen de la Pedro Loyola a la Reforma.
1: Pedro Loyola, Reforma, clarito.
0: Tenemos un alto reglamentario en ese.
1: Sí.
0: La gente que viene, Carlita, viene a exceso de velocidad, sí. A veces, por lo general, siempre pasan personas ahí por el cruce peatonal que, exacto, tenemos. Y casi me andan atropellando ya las personas. Entonces, hay que tomar precaución. Ojo, Hospital General, hay que tomar precaución. Porque hay gente que pasa por el alto correspondiente. Por su cruce peatonal, hay que respetar el límite de velocidad. Ahí hay una, de hecho, hay una pendiente ascendente. Ajá. Uh-huh. Que al momento de usted subir, pues obviamente no se observa, pero cuando baja ya lo tenemos enfrente.
1: Claro.
0: Entonces, dice el reglamento, pues que disminuir la velocidad en estas zonas.
1: ¿Qué cree, oficial?
0: ¿Qué pasó?
1: Nos tenemos que ir a corte.
0: Tan rápido.
1: Tan rápido. Tan rápido. En ese momento nos tenemos que ir a una pausa, pero regresamos. Vamos a tratar de que la siguiente intervención tengamos un poquitito más de tiempo. Están llegando mensajes ahorita. Si no alcanzamos a decirlos al aire, lo respondemos en privado acá, ¿no?
0: Voy a dejar una pregunta al aire.
1: Va, perfecto.
0: ¿Qué debemos de hacer al aproximarnos a un crucero controlado por un semáforo?
1: ¿Qué debemos hacer al acercarnos a un crucero?
0: Controlado por un semáforo.
1: Controlado por un semáforo.
0: Si está en verde, ¿qué debo hacer?
1: Avanzar.
0: Bueno, ahí voy a dejar la pregunta.
1: ¡Ah! ¡Vámonos! Regresamos. Ahí está la pregunta. Si tú sabes la respuesta, comunícate con nosotros. Volvemos aquí otra vez, de la mejor.
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0: Ya estamos de regreso a nuestro lunes vial. Tenemos la compañía, como todos los lunes, del oficial Marco Polo López. Nos quedamos con una pregunta, ¿no?
1: ¿Con una pregunta?
0: Híjole, nadie se la supo.
1: ¿Cómo?
0: Nadie se la supo, so sorry.
1: Mis mejores gallos.
0: Pero a ver, acá nuestro gallito de oro, a ver.
1: Sí.
0: A ver, ¿cuál fue la pregunta? ¿Qué se debe de hacer cuando llegas a una intersección?
1: Al aproximarse a un crucero controlado por semáforo.
0: ¿Qué se debe hacer, mijo? ¡Ay!
1: Fuerte el aplauso.
0: ¡Ah, también! Ay,
1: fuerte
0: no.
1: El aplauso.
0: ¿Cómo que se sacó un 10 el Mario hoy?
1: Es bien trucha este muchacho.
0: Reducir la velocidad, sí, es lo que comenta.
1: Con base al artículo 186 del reglamento de tránsito, al aproximarse a un crucero controlado por semáforo, deberá reducir su velocidad, ojo aquí, y aumentar sus precauciones para evitar un accidente.
0: Ok.
1: ¿Verdad? ¿Cuántos de nosotros aceleramos al aproximarnos a un crucero controlado por semáforo? Más si está en verde, ¿verdad?
0: Claro.
1: Y cuando cambia ámbar, le aceleramos más todavía.
0: Aún más, para alcanzar. Ojo. Es que nos está avisando, el semáforo, sí, nos está avisando que tenemos que acelerar, ¿no?
1: Tenemos lo que es el verde, ámbar y rojo. ¿Estamos, sí, de acuerdo?
0: Sí.
1: El verde empieza lo que es hacer parpadeos preventivos. ¿Qué quiere decir? Ojo, va a cambiar a rojo. Entonces mi obligación es bajar la velocidad.
0: En cuanto empiece a parpadear.
1: Sí, no acelerarle, Carlita, porque claro, ¿cuántos no le aceleran y se lo pasan en ámbar? Oye, oficial, lo que pasa es que me lo pasan amarillo en ámbar. Ojo, pasarse el semáforo en ámbar es infracción de tránsito. Así como obviamente el rojo, si usted se lo pasa, es infracción de tránsito el ámbar. Artículo 64, fracción segunda, que dice que ante una luz ámbar nos abstendremos de ingresar al crucero.
0: Perfecto.
1: ¿Verdad?
0: Oficial, tenemos acá algún mensaje, un mensaje que queremos escuchar. Le vamos a poner play, ¿ok?
1: Adelante.
0: Buenos días.
2: Yo tengo una duda, una cierta duda. Hace un tiempo tuve un ligero accidente de tránsito con un motociclista que era menor de edad, justo estaba trabajando de Didi, de repartidor, y pues el chiste es que justo es en una zona residencial donde pues uno va despacio, donde vas con precaución entre calles, justo en una zona escolar, yo al llegar a un punto donde no hay alto, se conecta como una T, entonces yo iba a dar vuelta a la derecha. Entonces yo la di con la debida precaución, incluso hice un semialto para ver que no había nada del lado izquierdo, nada del lado derecho, pero el lado derecho me tapaba la visibilidad de una camioneta, no alcancé a ver la cuadra completa, entonces pues al soltar el freno para pues continuar dando la vuelta, ni siquiera iba yo a velocidad alta ni nada, pum, siento el trancazo de la moto, me bajo obviamente preocupada, me dice el muchacho asustado, ay, discúlpame, es que venía súper rápido porque vi a unos perros, me asusté, o sea, el muchacho siempre aceptó como que iba a exceso de velocidad, cuando llegan las autoridades pues me hacen responsable a mí por el hecho de que él traía la preferencia de paso, pero pues yo sí no entendí por qué si él iba a exceso de velocidad y no iba manejando con la precaución, lógicamente un menor de edad, pues fue como que por qué me hicieron responsable a mí.
1: Hola, ¿qué tal? Buenos días. Referente al reglamento de tránsito, usted menciona que da vuelta a la izquierda.
0: A la derecha.
1: A la derecha, sin esas precauciones, ok. El artículo 181 manifiesta que los límites de velocidad, que son es un artículo preventivo, el donde nos señala, ¿verdad? Pero como tal, yo al ingresar a un crucero, y sí lo menciona que en un audio que borró anteriormente, que no lo alcanza a ver, entonces tiene preferencia como tal el que viene sobre la vía que tiene la preferencia. En este caso, desconozco si había un alto reglamentario, desconozco si había un semáforo.
0: Creo que no había nada, no mencionaba había nada, que no había nada.
1: Bueno, entonces como tal tiene preferencia sobre la vía, se le podría hacer realizar una sanción por exceso de velocidad nada más al afectado.
0: Ah,
1: ¿verdad?
0: Ok.
1: Pero como tal, la responsabilidad es de quien se está introduciendo a la vía. Mi obligación es observar si veo que viene recio o si veo que viene a exceso de velocidad, que no viene, a lo mejor, o no me ha observado. Entonces,
0: okay,
1: ¿yo por qué me tengo que ingresar, introducir al crucero, a la intersección? Entonces, pues como tal, ahí es nuestra responsabilidad, ¿verdad? Desconozco entonces si había un alto, uh-huh, o un semáforo, ¿no? Pero a simples palabras es lo que le puedo contestar aquí.
0: ¿Tiene la responsabilidad la persona que va ingresando a la vía. En este caso, si él iba a exceso de velocidad, también se le hace una infracción aparte, por otras circunstancias.
1: Sí, por otras circunstancias.
0: Ok.
1: De hecho, aquí vamos al artículo 189 para dejar claro esto. Okay. Vamos a dejar claro las preferencias de las vías. Dice el reglamento de tránsito en el artículo 189. Vámonos todos al 189. ¿Qué dice el artículo 189? En los cruceros carentes de señalamiento de alto tienen preferencia de paso sobre la calle, sobre el callejón, la calle.
0: Ok.
1: Sobre la calle, la avenida. Excepto si la calle es pavimentada y la avenida de terracería. Ojo. Sobre la avenida, la calzada. Sobre el bulevar, la carretera. Tendrá preferencia de paso sobre otra la vía que represente una mayor afluencia vehicular, ya sea por tratarse de un acceso principal a una colonia, fraccionamiento, poblado, por su amplitud o carriles de circulación. ¿Quedó claro, Carlita?
0: Sí.
1: Ok. Ahí lo puede leer a la persona que dejó el mensaje, que dejó la pregunta. Desconozco la vía, no sé, claro, en qué calles
0: ¿qué
1: habrá sido, ¿verdad?
0: Era.
1: Entonces, es a lo que le puedo contestar.
0: Tenemos otra pregunta, oficial. Vámonos por acá, buenos días.
3: Carlita, buenos días al oficial Marco Polo. Una pregunta. En el circuito oriente, en los semáforos que están en el CECITE, me imagino que ha pasado por ahí. Ya ve que hay una desviación para continuar hacia el Soriana y el otro que sigue derecho al CECITE, ¿no? Para dar la vuelta, ahí cuenta con dos semáforos, uno de punto verde y uno de punto de flecha, para dar la vuelta. Los dos se ponen en verde al mismo momento. Claro que la flecha es para dar la vuelta. En el verde puedo continuar y retomar el circuito oriente, ¿se irme derecho o no?
1: Ok, lo estamos mencionando. Creo que anteriormente lo habían mencionado esta pregunta.
0: Esa duda.
1: Tenemos la circulación que va de frente y tenemos el verde. ¿Estamos de acuerdo?
0: Sí.
1: Que es sobre el circuito oriente, con la opción de seguir de frente, obviamente. Y hay un señalamiento gráfico que dice prohibido vuelta a la izquierda. Muchos toman por lo que es el carril exclusivo para subir a lo que es el Boulevard Geranios,
0: sí.
1: ¿Verdad?
0: Sí.
1: Dice el reglamento de tránsito, el artículo 64.3, si tenemos el rojo, no podemos ingresar al crucero, que por costumbre muchas veces lo hacemos para dar vuelta a la derecha. ¿Estamos de acuerdo, Carlita?
0: Sí.
1: Lo hacemos por costumbre, se considera, ¿verdad? A veces hay bastante tráfico en lo que es en la ciudad. Pero aquí queremos sacar una ventaja, que es, pues, sacar el tráfico,
0: claro,
1: o darle la vuelta al tráfico.
0: Saltarte la fila.
1: Exactamente, saltaron las filas y pues nos introducimos al carril para introducirnos a lo que es el Boulevard Geranios. Posterior, pues, damos vuelta a lo que es a la derecha. Esa es una infracción de tránsito, artículo 64, fracción tercera. No podemos realizar esa maniobra. Todos tenemos nuestros derechos. Mi derecho es de transitar en la vía pública y también
0: hacer mi fila correspondiente.
1: Claro. Entonces, esa es mi obligación, respetar.
0: El tiempo de todos es igual de valioso
1: mismo,
0: que todos.
1: Es igual de valioso,
0: claro,
1: para todos. Entonces, pues, hay que respetar, hay que evitar ese tipo de acciones,
0: claro,
1: ¿verdad? Carlita, ¿alguna otra pregunta que tengamos?
0: Hasta aquí.
1: Ya nos vamos.
0: No, espérate.
1: No me digas.
0: No, le podemos continuar un poquito más.
1: Bueno. ¿Alguna otra pregunta que tengamos, Carlita?
0: Tuvimos una preguntita, no, sí fue una pregunta, la vamos a escuchar, hablando de la Kit Secundaria 9, fue como una solicitud, solicitud.
4: Buenos días, Carlita. Solamente quiero hacerle una petición ahí a la persona que está contigo de Transporte Municipal, a ver si es posible que manden algunas unidades a las 7 de la tarde, a la hora que salen los jóvenes estudiantes de la secundaria 9, principalmente, que es la que está aquí sobre la México. Todo el mundo se estaciona en doble y hasta en tercer fila, y pues es mucho el tiempo de espera para cruzar esa calle, y ya he visto varios choques ahí, y pues sí estaría genial que nos ayudaran ahí a que las personas que esperan a sus hijos no se pusieran en doble o tercer fila. Muchas gracias y que tengan un buen día.
1: Saludos, mi amigo, buenos días. Claro que sí, pasamos el dato, lo pasamos para agendar esa situación. Le comento, en lo que es en el transcurso de la mañana tenemos oficiales asignados, unidades asignadas para diferentes escuelas donde representa mayor afluencia vehicular,
0: claro,
1: se asigna en la mañana. Como tal, lo vamos a pasar para lo que es en el horario vespertino, ¿verdad? Para que regulen el tránsito.
0: Que de hecho el horario matutino es el que tiene más
1: afluencia, ¿no? Sí, el horario matutino, ¿no?, es el que tiene más, ¿qué?, afluencia vehicular. Ahí hay un oficial de tránsito que está a partir de las 6:30, 6:40 de la mañana, okay, y ya estamos ahí dirigiendo el tráfico. En lo personal, cuando me ha tocado estar en esa escuela, pues se respeta lo que es el ascenso y descenso. Hay una zona asignada para ascenso y descenso. Todos los que vayan o que lleven a sus hijos a la escuela, los que vayan conduciendo, hay una zona exclusiva de ascenso y descenso para realizar dicha maniobra, ¿verdad?
0: Perfecto. Oficial, hasta aquí llegamos el día de hoy. Y nos quedó pendiente mucho tema, ¿verdad?
1: Sí, bastante tema pendiente.
0: Lo vamos a tener que dejar ahí en pausa para el próximo lunes, pero ¿con qué nos vamos a quedar el día de hoy? Además de sea cortés, sea paciente, sea empático, sea tolerante a la hora de manejar.
1: Hidrátese con responsabilidad.
0: Hidrátese porque estos calores van a estar
1: y infernales. Y si lo va a hacer con irresponsabilidad, exacto, pues no maneje. No maneje, por favor.
0: Claro.
1: ¿Sale?
0: Hay tantas opciones.
1: Sí.
0: Transporte privado.
1: Sí.
0: Conductor designado.
1: Transporte con plataforma, nomás le pica ahí. Le llega a su domicilio.
0: Exacto.
1: ¿Verdad? Vámonos con esto, Carlita. En Ensenada, la velocidad la mides en prevención. Respeta los límites, protege a tu ciudad.
0: Protégete tú y a tu ciudad. Muchísimas gracias, oficial Marco Polo López, por haber estado con nosotros otro lunes más. Obviamente, pues, te esperamos el próximo lunes. Que tengas muy bonito día.
1: Feliz inicio de semana. Bendiciones para todos.
0: Hasta el próximo lunes.
1: Hasta el próximo lunes. Aquí nos vemos, si Dios quiere.
0: Vámonos a una pausa y regresamos con más aquí a través de La Mejor.
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14: Te da la hora exacta.
0: 9:59. 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
2: Esta canción va con mucho cariño y con mucho respeto hasta el cielo para nuestro aventurero, Jason Jiménez.

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2: Pam, pam, pam, pam, pam, pam, pam. Ya de regreso. Ya de vuelta, 10 de la mañana, oiga, 8 minutos. Vámonos con la viralita. Vámonos con la viral. Y fíjate, para empezar, yo desconocía totalmente que existiera el Ubermoto. O sea, no sabía. Yo pensé, o sea, hablando del tema del transporte, ¿no? El tema de, la, de los que te llevan comida, no. Tú pides un transporte, ¿verdad? Yo no sabía que en algunos lugares, a lo mejor estoy bien obsoleta en esto de la información del, de los Uberts, pero fíjate, este tema se volvió viral. Hay un video, ¿no? Donde apodaron Lady Me Acabo de Maquillar. Así, ¿eh? ¿Por qué? ¿Qué pasa? ¿Qué sucede? ¿Qué acontece? Bueno, en el video, esta persona que va manejando la moto, que va a brindar el servicio de Uber, ¿verdad? De transporte, trae una cámara, no sé si la trae en el casco, la trae. El punto es que está grabando hacia el frente, ¿no? Llega al lugar donde le acaban de pedir el servicio, la muchacha se sube, ¿qué tal? Buenas tardes, ahí se sube y ve... Se ve que le pasa el casco y le dice, oye, nada más te puedes poner el casco, por favor. Y a lo que ella le responde, no, no me lo voy a poner. Lo que pasa es que me acabo de maquillar. Y le dice, tienes que ponértelo. Le dice, yo también manejo moto. O sea, así le pone, yo también manejo moto, no me voy a poner el casco porque me acabo de maquillar. Y el muchacho le dice... necesitas ponerte el casco para que yo te brinde el servicio. Ay, qué raro, nunca nadie me había exigido que me pusiera el casco y que no sé qué, que bla, bla, bla, bla, bla, bla, bla. A lo que él dice, bueno, ok, está bien, no te voy a poder dar el servicio si no te pones el casco. A lo que ella dice, no, pues que no sé qué, que se baja... porque se acababa de maquillar. Fíjate, el momento fue registrado. Es un creador de contenido como, conocido como Willis en Moto, quien compartió a través de su red social, ¿no?, las imágenes donde se observa que se acerca a la pasajera, ¿no?, identificada como Maya, para recogerla. Pero antes de iniciar este recorrido le dice que cumpla con las medidas básicas de seguridad para viajar en motocicleta. ¿Cuál es? Nada más colocarse el casco, nada más. La medida básica de seguridad para viajar en motocicleta. Si ella conduce moto, pues debería saber esta medida básica de seguridad, ¿no? La respuesta de la joven pues lo tomó por sorpresa, ¿verdad? Porque aseguró que ella también había manejado moto y parece súper extraño que no conozca esta medida de seguridad. O tal vez la conozca, pero se la pasa por el arco del triunfo. Así que... ante la negativa de la pasajera de colocarse nada más el casco de seguridad porque se había maquillado recientemente, el motociclista pues optó por no comenzar el traslado, ¿no? Para que el conductor, permitir que una persona viajara sin casco, pues obviamente también representa consecuencias para él, ¿no? En caso de que ocurriera algún incidente durante este recorrido. La situación pues deriva en un intercambio de palabras entre ambos. La joven incluso cuestionó al conductor, fíjate, por solicitarle el uso de esta protección. Así que, pues muy mal, yo honestamente digo, muy mal para la persona que quería subirse y no ponerse el casco porque se había maquillado. Pues que no contrate una moto, ¿verdad? Y muy bien, yo honestamente sí le doy un aplauso a la persona que no realizó el viaje, que cuidó la integridad de él y por ende, pues la de ella, ¿verdad? Al no subirla, ya si alguien más se quiere arriesgar a que suba su moto sin el uso de esta medida de seguridad básica, solamente porque se acababa de maquillar. Tacha, ¿tú qué piensas? ¿Tú qué opinas? ¡Qué bárbaro, chicos! Dice, hola, bebé, buenos días. ¿Qué onda, mi calaquita? ¿Cómo estás, bebecito? ¿Todo bien? Ya te robé para fondo de pantalla. Ay, ¿cuál? ¿Mi foto cuando salí? ¿Mi foto donde salgo bien? ¡Ay, mañoso! ¡Vámonos a una pausa y regresamos! ¡Ahí venimos! ¡Ay, no, bueno! Oye, salgo bien, ¿verdad? No, la neta, sí cambio con el baño. O sea, sí, Sí me baño, pues, pero sí cambio. Bueno, ya, ahí venimos. ¡Ya sabes!

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0: WhatsApp.
1: Exactamente, vengo con
0: WhatsApp.
2: Con el WhatsApp. Oye, mija, buenos días.
1: Buenos días.
2: Bienvenida.
1: Feliz lunes. No tan feliz.
2: No,
1: por alguna razón. Bueno, por dos razones.
2: ¿Por qué? La primera, porque
1: hace calor.
2: Hace calor.
1: No, por tres, perdón.
2: Ay,
1: la
2: Dios.
1: Primera, porque es lunes.
2: ¿Por qué el lunes?
1: La segunda, porque hace calor.
2: ¿Y la tercera?
1: Porque tengo sueño.
2: Madre mía, un chivilicona, mija, eres tremenda. Oye, tengo la piel.
1: ¿De qué?
2: Chinita, de gallina. Tengo frío, mija.
1: Ay, por pues el... también estás. Ah, ni ya lo probaste. Y está frío todavía.
2: Ay, vieras cómo lo tenía. Pero tenía helado. No, ya voy a dejar de presumir, mija.
1: Fíjate que yo me dormí en la noche y me acosté así con el cabello semi húmedo y dije, y a ver si no me amanezco enferma. Pero no, yo creo que el calorón. Y
2: secó.
1: Luego puse el ventilador y me puse el cabello así y amanecí como bruja, ¿verdad?
2: Pero como si nada.
1: Sí.
2: Así está el calor que no te puedes enfermar.
1: Ay, no.
2: No, pero yo ya voy a dejar de ser presumida, mija. Ando subiendo mucho mi aire acondicionado y no me ha llegado el recibo.
1: No manches.
2: Te lo juro. Llevo todos los días durmiendo con el aire, con toda la noche. Los ventiladores están todo el día prendidos.
1: Sí, yo con el ventilador me preocupo. Yo me preocuparía si yo tuviera aire acondicionado.
2: Mija, no sé cuánto me va a llegar, pero cuando llegue les voy a decir. No lo pongan. O sí, contrátenlo. Eso voy a decir. Mija, ¿qué traes para nosotros el día de hoy?
1: Te traigo una leyenda.
2: A ver.
1: Una leyenda urbana.
2: Ay, como la de la Paquita. Pascuala.
1: Ay, ¿yo qué?
2: No, Pascuala.
1: ¿Y la Paquita,
2: no,
1: la del barrio?
2: No. Eso no es una bueno, es una leyenda. Es una leyenda. Sí. La Pascuala se llamaba, ¿no?
1: Sí, se llama Pascuala.
2: Ok, ¿ahora cuál?
1: Ahora te
2: ¿cuál?
1: Traigo con otra. Bueno, hace muchos años una mujer llegó a Puebla.
2: Ajá.
1: Y se instaló en una vieja casa. Era una mujer de apariencia tranquila, que no levantaba sospechas y llevaba una vida aparentemente normal. Pero los vecinos pues la veían entrar y salir, pero había algo extraño en ella, que durante todo el día no se dejaba ver. Pasaba buena parte encerrada del día, ¿no? Y dormía pues hasta tarde, pero cuando caía la noche, comenzaba pues su verdadera vida. Según algunos relatos de sus vecinos, en su presencia sucedían cambios de temperatura inesperados. Había ruidos extraños y cuando alguien llegaba a salir a pasear de noche, veían a la distancia la figura de una mujer que caminaba normalmente, pero de pronto se ponía a correr en cuatro patas.
2: ¿Qué?
1: Como los Therians, okay. Haz de cuenta, ¿sí, no? Otros decían ver un lobo o un coyote.

0: gente que deambulaba por las noches y se quedaba viendo, bueno, horas, se quedaba horas mirando así hacia las ventanas de aquellas casas o de aquellos lugares donde tenían presencia de niños recién nacidos.
1: ¡Trácala!
0: También se decía que jugaban, mientras jugaban algunos niños así en la calle, se podía ver un ave negra volando en círculos alrededor de ellos, o sea, okay, así por encimita, ¿no? Pero el terror comenzó cuando varios niños y bebés comenzaron a desaparecer en aquel pueblo. Algunos ancianos decían que era culpa de esa misteriosa mujer que comenzaron a llamar Nahuali. Que si recordamos, pues el Nahual, pues es aquella figura que puede tomar presencia o convertirse
1: o
0: en algo, ¿no?
1: Okay.
0: Que justamente su significado es la que se oculta, o sea, es como una persona que se oculta o una forma que se oculta,
1: okay,
0: o que se disfraza. Con el tiempo todos comenzaron a llamar la Nahuala, que así se llama pues la historia.
1: Nahuala, mija.
0: Algunas autoridades comenzaron a investigar y los vecinos se organizaban para ir a linchar, porque pues en aquellos tiempos los pueblos era así, claro, de que te vamos a colgar casi.
1: Si eres raro, extraño o algo,
0: sí,
1: cuello.
0: Sí, bueno, pero cuando justamente fueron a donde esa mujer vivía, inesperadamente falleció. O sea, ya la encontraron petateada, dejando todos pues sacados de onda y sin respuesta. Todos habían pensado pues que el terror de aquel pueblo o lo que se vivía había terminado, pero no fue así. Pasaron las semanas y que hoy en día todavía se le conoce como este nombre, que es la Casa del Alfenique, que está como en el centro histórico, seguía probando pues escalofríos. Algunos decían escuchar gritos, gruñidos, lamentos, y que detrás de las paredes se miraban como sombras que podían observar de noche desde la ventana. O sea, del cuarto, y que en la ventana ahí podía estar la sombra. Pero todavía falta un poquito de la historia. Dos hermanos, dos niños, querían probar que todas esas historias sean mentiras. Que los adultos o los viejos los querían engañar o que los querían asustar. Así que decidieron entrar a ese lugar, a esa casa.
1: De la Nahuala.
0: De la Nahuala, pero nada más uno salió.
1: ¡No!
0: Uno salió y salió súper asustado diciendo que la bruja se había llevado, se lo comió, pero okay, que se había llevado a su hermanito. Entonces, obviamente, todos los vecinos, todos los vecinos entraron en pánico, claro, pero pues también con esta parte de enojo, de esto no se puede quedar así, y fueron a buscar pues al otro niño que había pasado. Cuando entraron, pues encontraron como en, creo que era como una sala de baile o algo así, como... en el interior encontraron a aquella bruja con el niño cargado así en las manos.
1: Petateado.
0: No, pero ya estaba, ya se disponía ella a hacer como pues un sacrificio, ¿no? Con el niño. No sabemos bien cómo, qué hacía o a causa de qué o por qué, ¿no? Esa parte de la historia no se cuenta.
1: Okay.
0: Pero sí se armó como una batalla para poderle quitar al niño, sí se lo pudieron quitar. De los regazos,
1: Chenahuala,
0: le reventaron al niño, pero pues ahí termina la historia. Y se dice que actualmente, cada que desaparece un niño, nadie deja de pensar que
1: fue la Nahuala,
0: o que sigue existiendo. De hecho, ahorita que estaba investigando, vi comentarios de que hay como aquí en el Riviera, que hacen recorridos, y sí decía una chica como que en una de las partes se ve así como un rasguño, ¿no? Como en la pared,
1: y
0: como una huella.
1: ¡Ay, no, mija! Vamos.
0: ¡Ay, no! Aquí el de Riviera. No, o allá de Puebla.
1: Al de la Nahuala, mija. Al de la Nahuala. No. ¡Safo! ¡Ay, mija! ¡Guala! Me encanta las curiositas. Muchísimas gracias, mija.
0: De nada.
1: Con eso nos quedamos con la Nahuala. Te manda saludos el Calaca.
0: Saludos, Calaca.
1: Que andaba muy perdida.
0: Fíjate que allá en el evento del Florifest, pues yo iba por una agüita porque hacía mucho calor. Y alguien me reconoció, un hombre, pero no sé quién era.
1: ¡Hombre!
0: Me dijo, ay, mira la belicona. Y le dije, ay, hola, bye. Y así, pero pues no supe quién era. Así que si eres tú,
1: repórtate, hombre.
0: Identifícate.
1: ¡Hombre! Sale, mija, mañana, misma hora, mismo canal.
0: Adiós.
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0: ¡Vámonos! Ya estamos de regreso, 10 de la mañana, oiga, 47 minutos. Efectivamente, vámonos al trancazo de la Durazo otra vez de la mejor. Y en la esquina amarilla llega nada más y nada menos.
1: Otra discusión.
0: Ay, la MS. Empezamos románticos este lunes, esta semana.

0: ahí tenemos Mi Olvido de la MS contra la arrolladora. De memoria me la sé.
1: De memoria me la sé.
0: Ah, ya tengo mi favorita, ¿eh?

0: nombre. Ay, me alboroté, me emocioné, porque de memoria me la sé. ¿Cuál te gusta? ¿Cuál prefieres? Ojalá que gane la que me gusta, y si no, pues ni modo. ¡Buenas!
1: Carlita, mi olvido de banda MS.
0: ¡Ay, mi hijo! ¡Ya sabes! ¡Sobres! ¡Mi olvido abriendo el marcador!
2: ¡MS! ¡Banda
0: Ay,
2: MS!
0: ¡Qué románticos, ¡Qué romanticones! ¡La MS! ¡Órale! ¡3-0! ¡No! ¿En serio no les gusta la de memoria me la sé? ¿No les gusta? ¡Ash! ¡Ash! ¡Buenas!
2: Por la banda MS.
0: ¡Ay! ¡4-0! ¿Qué dice?
3: ¡2!
0: ¡La 2! ¡Gracias! ¡4-1! De memoria me la sé.
3: ¡MS, MS!
0: ¡Ay, mi hijo! Y tendrás que conformar. Oiga, tengo tiempo, para despedirme como te lo mereces. ¡Ahí venimos! ¡Ya sabes!

0: Dance. ¡Ya me voy! ¡Ya me voy, chicos! Un gusto, un placer haber estado con ustedes el día de hoy. ¡Lunes, inicio de semana! ¡Ya me voy! ¡Que se la pasen bonito! ¡Que les sude lo menos posible! Vamos a aguantar el calor y ni modo, pues es lo que tiene para Ensenada estos días, lo que tiene para nosotros, ¿no? Recuerda, temperaturas de más de 30 grados, hay que hidratarse lo mayor posible, ¿verdad? En medida de lo posible, hay que evitar salir a las horas donde el sol está en su pleno apogeo y es ahorita. A partir de las 11 de la mañana como hasta las 4 o 5 de la tarde, aguas en la manera de lo posible, ¿verdad? También, y si no puede, pues tome mucha agüita, hidrátese mucho. ¡Ya me voy! ¡Buenas, buenas!
1: ¡Bonita, buen día! La arrolladora.
0: ¡Ay, mira!
1: ¡Ya sabes!
0: ¡Ay! ¿Por qué no lo puse antes, mijo? ¿Por qué no puse antes tu audio? Yo quería que ganara esa, la verdad. ¡Adiós, bella, chula, hermosa! ¡Ah! Por la dos... ¡Ay, mijo, tú sí sabías! Pues también el simio. Bien, ahorita viene aquí a decir, voto por la dos. No manches, pues ya perdió. ¡Ay!
2: En el 12, capita, pon en el 12.
0: En el 12. ¿Qué dice? ¡Adiós, bebé, chula! Nos vemos en un ratón. ¡Sale, mijo!
3: ¡No!
0: Ay, no seas así.
4: ¿Cuándo
0: se hago, claro? No, ya, espérate, no es cierto, yo no puse nada, mijo, fue aquí el operador. La operadora. Oye, bonito día, me voy, un gusto, un placer. Mañana sin falta, 7 de la mañana, aquí andaremos dando lata, ¿eh? Eso ya sabes, ya me voy, tengo mucha hambre. No, no seas así, grosero, no seas así. Todo bien, todo bonito. Un besote, muchachos. Pásensela bonito. Ya me voy. Mañana, 7 de la mañana. ¡Ya sabes!

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1: 11:02.
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2: Buenos días, señores y señoras, buenos días. 11 de la mañana con 9 minutos. Mi nombre es David Nieto, me dicen el Pollo. Ese soy yo, señores. Excelente semana para todos y cada uno. Ya estamos comenzando. Te acompaño hasta las 3 de la tarde a través de la mejor 103.3. Oiga, qué clima tan más loco. Tan más loco está pasándose aquí en Ensenada. O sea, Diosito, vuelve a apagar la luz para que te conecten el aire acondicionado. La neta, loco. Me tienes bien mormado, señor. Ay, Dios de mi vida. Andamos un poquito mormados. Así como que el clima como que no nos anda queriendo favorecer mucho. Pero, señores, hoy es inicio de Senana. Hoy es inicio de todo. Hoy iniciamos con promociones nuevas. Iniciamos también destapándole, loco. ¡Qué calor, señores! ¡Qué calor está haciendo! ¡Ay, ay, ay! Te recuerdo lo que son los números en cabina. El WhatsApp de la mejor, 646-116-8992. Y el número en cabina, 177-1033. Ahí suena, llamada telefónica, échale, mijo.
3: ¿Qué onda, pollito?
2: ¿Qué onda, mijo?
3: Ya supe que te llevaste a Pancho Barras a tu cantón.
2: No, ¿cuál me lo llevé? Me llevó.
3: No, te vi, mira, bañado el cuello ahí. Vámonos, Panchito.
2: No, me lo llevé, me llevó.
3: ¿Qué le dijiste? Yo te revivo, Pancho.
2: yo te revivo.
3: Paloma.
2: ¡Ay, amá!
3: ya cuando te tenía la guitarra, subo. ¡Ay, amá!
2: No, hombre, muerde la almohada, amigo, porque para que no te oigan los vecinos, le decía.
3: Y Cincho te cantó la de música romántica en el oído, ¿no?
2: No, me estaba diciendo
3: o
2: así.
3: O mi enemigo, el amor, o la reina de mi hogar.
2: Así me dijo al oído, mijo. Y las mariposas.
3: Y el último, tú dijiste, ya se fue el tierno.
2: No, escúchame, te digo, al oído así me dijo. Y las mariposas.
3: ¿Qué no te dijo?
2: Ay. Un pantalón vaquero y yo nomás estaba así.
3: ¿Te cayó una falda, no?
2: Dije, no manches, y yo lo compré esos baratitos ahí del mercado, loco.
3: ¿Los globos?
2: Ándale, sí, o sea, no.
3: Al dos por uno. Sí, me dijiste uno para ti, pan, y otro para mí.
2: Sí, no, pensé en ti, mijo, pensé en ti, le dije. Oye, pero yo pensé que era talla M. No, o sea, ya está pachoncito así como tú, mijo.
3: Sí, pues la vida pasa factura.
2: Sí, no, ya que tendrá como unos 53.
3: Más o menos.
2: Más o menos, ¿no? Sí están del 6.
3: Ándale, por ahí va a estar al rato de pollito, sí. No, dice, mijo, que un piquete y 9 meses.
2: No, yo prefiero así tranquilito llevármela, mijo.
3: No, pues tranquilito, ¿para qué la carrera?
2: Oye, ¿qué onda? ¿Dónde andas ahorita, mijo?
3: Ahorita aquí estoy en la Roma adelante y voy por otra parte.
2: Ánimo, mijo, ya estás.
3: Ando como las gaviotas de puerto en puerto.
2: Dirás de puerta en puerta, no tocando a ver quién te capea, mijo.
3: No, ya están así en abiertas. Está como, ¿cómo está? Como el cantinero que viene a la señora, ¿no? Señora, ¿gusta una copa de vino? Y dice, no, el vino me hace daño para mis piernas. Y dice, ¿se le hinchan? No, se me abren. Así celebran el pollito.
2: Ya estás, Miguel Ángel. Ahí nos guachamos, mijo. Thank you.
3: ¿Cuánto las heladas, no?
2: ¿Cuál?
3: Las heladas.
2: Es que pura rola que no tengo en programación me pides tú, loco, neta. Las heladas. Pero, ahorita la buscamos.
3: Lúcele de Spotify.
2: Con los tucanes, mijo.
3: A esta semana, ya pues, está, claro, mijo.
2: Ahorita te la voy a poner.
3: ¡Échale, primo!
2: Ánimo, ahorita te la pongo, arre, mijo. Arre. Ya estás, ánimo. ¡Ay, Tucas, señores! ¡Ay, Tucas! Échale por acá la racita del WhatsApp. ¿Qué dice la raza de la mejor? A ver si es para mí.
4: ¡Qué rollo, mi pollito!
2: Sí, si era para mí, mijo. Madrugaste. Madrugaste, mijo. ¿Y al final qué se escuchó? Porque escuché medio raro, así como aplausos.
4: ¿Qué rollo, mi pollito? ¿Qué rollo? ¿Cómo andamos? Aquí andamos al cielo.
2: Ah, se le cayó el teléfono, güey. Yo pensé que otra cosa. Dije, mendigo, al aire, dije. ¡Échale, mi Simi! ¡Échale, mijo!
5: ¡Échale, mi payayón! ¡Qué rollo, mi pollo! Aquí andamos, mira, en la trajabación, mijo. No queda de otra, aguantando el calorcito que en esta sed de la mala. Chale, gano, mijo. Queremos tener un programa entretenido. Ya te la you know, pa' que te la you play. Ánimo, mijo. Aquí andamos, para lo que se ofrezca.
2: 10-4. Sale, mi Simi. Thank you so much. Gracias por la sodita, mijo. Échale. Hello.
6: Buenos días, mi buen pollo.
2: Buenos días, manos fries. ¿Cómo andamos, mijo?
6: Bien, bien, ahí vamos a la trabajación, ya me cayó jale.
2: ¿Ya?
6: Sí, no, pues ni modo.
2: Bendito sea Dios que hay trabajo, mijo.
6: Sí, no, pues no le deseamos mal a nadie, pero es trabajo y hay que hacerlo. Y ese lo hace el Manos Frías.
2: Nadie como tú, mijo, Tú vas a...
6: No, pues me da gusto saludarte. Que tengas un excelente turno y saluditos para el Pelón de Lirra, a todos los que andan en la plataforma y los que están escuchando la 103.3, la mejor.
2: ¡Vámonos! Ahí está, señores.
6: Listos y dispuestos para ir al billar.
2: Ya estamos a escasos 4 días nada más, mijo, 4 días.
6: Ahí vamos a llegar.
2: Ya estás, mi mano, Trace.
6: Oye, ¿A qué hora van a estar ahí para más o menos?
2: Mira, tenemos hora de inicio. Pero no tenemos hora de término, güey.
6: Okay.
2: O sea, ya cuando...
6: Ya llegaría yo como a las 5 o 6 de la tarde, a lo mejor por ahí.
2: Sí, o sea, si nos acompaña ahí el Pelón de Lirra, es al único que vamos a tener que cuidar, güey.
6: Mira.
2: Ya estás,
6: amigo. Ahí me encargo yo de él. Nomás no me vayan a decir, como muchos excompañeros y todo. Nomás no te traigas la cinta métrica.
2: No, así está bien, mijo. Mira, y si puedes no llevarte la carroza, pues todo bien, mijo, por favor. Sí, bueno, por lo significado, ya ves que uno es muy así.
6: No, a lo que vamos, a divertirnos.
2: Sí, mijo, o sea, vamos a ir a chocar las bolas.
6: Sí, ¿no?
2: En el buen sentido, ¿verdad?
6: Sí, pues sí.
2: Ya está, mi madre.
6: Bueno, pues ahí estamos, y buen pollo.
2: Ánimo, mijo.
6: Saludito. Que tengas un excelente turno.
2: Ya está, mijo. Muchos thank yous. Bye, bye.
6: Bye.
2: Gracias a todos nuestros amigos de La Mejor FM 103.3 que se comunican con nosotros a través de la línea telefónica y en el WhatsApp. Saluditos a nuestros paisanos allá en el otro lado, allá en Estados Unidos. Gracias por estarnos escuchando, mijos. Gracias. Ah, perdón. Ustedes no entienden. Es thank you. Échale mi panecito de azúcar relleno de cajita.
7: Mi pollito, oye pollo, miré un video donde tuviste que estaban tú y el Mario ahí. No manches, si los llega a ver la de la patrulla espiritual, se lo van a llevar al Mario.
2: No, mijo.
7: De la receta no, así quedó como él. Se le pollo poninas.
2: Ey, ni empiecen, ¿cuál pollo poninas? Ya miré, locos, ahí me traían a pan y agua en el pollo clan. ¡Vamos con música, señores! Es más, no, ¿cuál música? Nos vamos a ir a un corte comercial y en un momento regresamos, raza, porque ya se me fue los minutos. ¡Ay, Dios de mi vida! ¡Vámonos, pues, señores! Nos vamos con corte comercial. En un momento regresamos con ustedes a través de La Mejor 103.3. ¡Súbele, papá!
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0: Vámonos, señores y señoras, ahí lo tuvimos. Fuertes declaraciones a través de la mejor 103.3. ¡Óigame! ¡Qué bonito, qué bonito! Toda la raza reportándose a través del WhatsApp 646-116-8992. Saluditos a toda nuestra raza allá en Mexicali, en Tijuana, en Rosarito, en Tecate, allá en San Quintín. Gracias a toda la raza de ojos negros que nos está escuchando. Gracias, señores, por conectarse con nosotros a través de la mejor 103.3. ¡Oiga! Hoy traigo como que la voz de hombre por el clima, ¿eh? O sea, no vaya a creer que es mi voz. Hoy andamos así como que quién sabe, como que alguien, algún hombre se me está metiendo, no sé. O sea, ya hasta me duele, güey. O sea, apenas vamos empezando el turno y ya, un break, ¿no? Un break. Oiga, saluditos, señores, saluditos allá a la gaviotita, al Manos Rice, a mi queridísimo Pelón del Irra, échale, mijo, échale.
1: Pollo, hay saludos al Manos Frías, ahorita ya se le están poniendo las manos calientes con el calor que está haciendo.
0: Hombre, mijo.
1: Hay saludos a toda la bandera. Y no, a mí no me tienen que cuidar, al que los tengo que cuidar a todos. No, yo los voy a cuidar a todos ustedes porque a ver si no se ponen mala copa después.
0: Oye, que se ponga mala copa lo llevamos en la y cartilla,
1: pues sí,
0: mijo.
1: Ya quedan 4 días para ir a chocar las bolas ahí en el billar. El farallón.
0: Allá nos vamos a ir a divertir, señores. Échale, Pelón. Ah, tenía otro audio tuyo, mijo. No lo había visto, era.
1: Buenos días, Pollo.
0: Buenos días.
1: Escuchándote desde la marca del León. ¿Qué onda? Que te escapaste con el Pancho Barraza y que estabas grita y grite. ¡Ay, mamá! No, pues estuvo bien, ¿no?
0: ¿Qué? Pura cajeta,
1: ¿te
0: mijo?
1: Llevó el peluco. O te lo llevaste a tu casa, pollito.
0: Hombre.
1: A ver, cuenta.
0: Al bugambilias, mijo, ahí con un par de muñecas sexys, ¿no? Que andaban por ahí. Aprovechar, mijo, aprovechar. Pues sí, mijo. Oye, saluditos también a toda la racita, dice por acá. Ahí saluda a las muchachas, a la gaviotita, para que se prenda el cerro. Saluditos, mijos. Saluditos también allá a nuestros amigos en Las Vegas. Gracias a todos nuestros paisanos en los United of America. Gracias. Bonito inicio de turno. Gracias, gracias por acá. Ay, ay, ay, ya, no, muñeco. La neta que, bien rifadote, loco, con la pizza que me mandaron el día sábado. Mijo, una pizza tan deliciosa que nos mandó. ¿De qué era? Si me puedes poner ahí en texto, mijo, porque yo me acuerdo que traía carne, traía pepperoni, traía una combinación bien loca, pero estaba bien buena, güey. Hasta la jazz, dijo. Está riquísima la pizza. Vámonos, señores, por acá. Saludando a todos, a toda la raza. Ya abrimos el gallinero en el Pollo Clan. Si usted se quiere unir con nosotros en este grupo, 646-116-8992, usted puede mandarnos el mensaje y le mandamos con muchísimo gusto el link del Pollo Clan. ¡Échale, mijo! ¡Échale!
2: Oye, pollito, es que mon para la Marina del Pilar, que no suspendió clases de aquí en Ensenada.
0: ¿No la suspendió, no?
2: Pero en Tijuana y en Rosarito, sí.
0: Ah, sí, sí, pues allá sí hay preferencias, mijo. O sea, es que allá deja más. ¡Échale, mijo! ¡Híjole! Neta, ya te tengo miedo, loco, ya te tengo miedo. O sea, desde ayer que me traías con el adivina quién, te tengo miedo, loco.
3: Échale, pollo, échale, pollito, échate un descorche, mijo. Haciendo un chorro de calor. Ya quiero que sea viernes, pero me echar un chevechito.
0: Ahí está, mijo, era abierta la chevechita. ¡Vámonos! ¡Señores! Me voy con una rolita, saludamos a toda la racita. Ahorita te pongo ahí la que me estás pidiendo, mijo. Pero me voy con la rola de Miguel Ángel, Las Heladas con los Tucanes. Porque si se ocupan, no, mijo, ahorita. Ay, qué ganas ir a destapar una güereja. Ay, güey, con las dos modelos que andaban conmigo ahí en el Florifest.

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Ahí lo tuvimos, señores y señoras. Aquí nomás, la mejor 103.3. Acabamos de escuchar a Alex Fernández. Y quiero comentarles a todos y cada uno de ustedes las promociones que tenemos. 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
1: Te da la hora exacta.
0: 12:03.
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0: Señores y señoras, ahí lo tuvimos, Calibre 50 con Mi Problema a través de La Mejor 103.3, 12 del mediodía con 10 minutos. Tenemos la pregunta del día para que usted participe con nosotros. 646-116-8992 a través del WhatsApp audio. Pero antes de eso, vamos a pasar los audios de nuestros amigos de La Mejor 103.3. ¡Échale, mijo, échale!
1: Oye, Pollo, ahora sí que andan dando complacencias. Ahora sí ponte la de Grupo Marrano, ¿no? El ansioso. Pero el ansioso de una caguama bien helada con el calorón que está haciendo.
0: Ay, mijo, tú terco con el ansioso, neta. Yo creo que te la han de ver dedicado, ¿verdad? ¡Saluditos a mi Mari! ¡Mari, Mari, Mari, Mari, Mari, mamá, mamá, Mari! ¿Cómo estamos, mi reina? ¡Saluditos! Gusto en tenerte por acá en La Mejor 103.3. Gusto en saludarte, mija. Gracias, gracias por estar con nosotros. Dice por acá a... Saluditos a Beatriz, gracias también por estarnos escuchando. Es que tenía cerrado el gallinero y me dijo, oye, tenía cerrado el gallinero, sí. Tenía cerrado el Pollo Clan, pero ya lo tenemos abierto nuevamente. Si usted se quiere unir a nuestro grupo de WhatsApp, usted puede mandar mensajito así nomás. Pollo, mándame el link y te agregamos. Vamos a tener la convivencia, no digo yo. Vamos a tener la convivencia... Este viernes 9, en 4 días, loco. 4-4-4, ¿no? Oiga, lo que sí le voy a decir es que tenemos, como ya lo dije, nada más y nada menos, tenemos la pregunta del día. Y es que en esta ocasión dije yo, ay Dios, todos tenemos algo parecido de alguien, ¿no? La pregunta es, cosas que te caen gordo, que hagan los demás, pero que tú también haces, güey. Por acá me decían, me choca y me rebuzna llegar tarde a los lugares y saludar a la gente y que no conteste los buenos días. Y yo también obviamente lo hago, ¿no? ¿Ustedes también se molestan con eso? O sea, mi esposa también se molesta en esa parte cuando alguien no da el buenos días, porque pues ella es mejor allá. Toda su familia es de Sinaloa, güey. Entonces todos son mejores, güey. Y esa es la bronca, ¿no? O sea, que ella dice, ¿por qué no dan los buenos días a su máquina, Alex? Ah, son de otros días lo que está cargando aquí los audios, mijo, perdóname. Es que tuvimos ahí una fallita, entonces están cargando todavía los audios. Si no entra tu audio... Mándame un puntito ahí para que vuelva a llegar, ¿va? ¡Échale, mijo, échale! Ahora
2: ¿qué
0: sí.
2: ¿Qué onda, pollito chicken, gallina hen? ¿Qué onda, mijo? Échale ganitas, vela destapando unas 3 veces. Que esta semana hizo un calorón, fin de semana estuvo bueno. El Florifés, ahí vi, yo vi que andabas bien...
0: Acompañado, mijo.
2: Bien para arriba. Saludito, pollito, ánimo. Y aquí nomás, La Mejor 103 con el pollito.
0: Ahí está, mijo, échale por acá.
2: Sí, güey, a mí también me... No lo voy a decir porque es grosería. Okay. Pero me choca que no den los buenos días o que no saluden. Pero cuando yo me pongo sangrón, tampoco saludo.
0: Es lo que te digo, o sea, cosas que me cae gordo que la gente haga, pero que yo también hago. Échale, mijo.
3: No, mi pollo, no, pues me enoja que no me den el paso o me den entrada a la carretera cuando quiero ingresar. Pero cuando quieren entrar no les doy.
0: No,
3: pase,
0: hombre.
3: Una por otra raza.
0: Unas de cal por unas de qué de...
3: Ya paga el recibo porque le llega internet y pollo.
0: Hombre, mijo, ese es el detalle. Cosas que te cae gordo que hagan los demás, pero que tú también haces. 646-116-8992. 646-116-8992. Ahí está el número para que usted lo apunte, para que usted lo anote. Ay, güey. Vamos, señores, ahí está el número para que usted participe con nosotros. Hay muchísimas cosas, ¿eh? Hay muchas. Por ejemplo, yo aplico una en mi casa que es llegar y aventar los tenis. O sea, es que por ejemplo, ustedes, las mujeres, es el sostén, ¿no? Nosotros somos los tenis, güey. O sea, en lo personal, como hombre, a mí me duelen los pies, güey. Y eso que no estoy parado, güey. Ahora imagínate que estuviera parado, güey. Lo bueno que ya está la ley, sí, ya no. Pero yo llego y me quito los que son los tenis o los zapatos, güey. Y siento un exlícir. Siento así como se libera todo el cuerpo, güey. Bien a gusto y... ¡Ay, Dios de mi vida! Ay, pero ahí está la pregunta y la dinámica del día que vamos a hacer. Tenemos regalitos, déjame abrir la caja de regalos de una vez, compadre, échale. Vamos a abrir la cajita de regalos porque usted, pues obviamente merece saber qué tenemos para ustedes como promoción. Aquí nomás en la mejor 103.3, así que échale, papá. Hoy tenemos, ay, güey, para este frillito, digo, para este calorón. Es que yo estoy aquí con el aire acondicionado, por eso dije este frillito, loco. Estoy en la gloria, yo lo sé, mijos, yo lo sé, pero pues gajes del oficio, me tengo que sacrificar a pasar un poco de frío, güey. Medio litro de nieve de la original muestra cultural oaxaqueña es lo que tenemos para el día de hoy como regalo, ¿eh? ¿Usted creyó que tenía nada más eso? Déjame decirte que no. Déjame decirte que tenemos nada más y nada menos que una marquesita de la original muestra cultural oaxaqueña. Hoy tenemos regalos totalmente oaxaqueños para que usted vaya y disfrute con nuestros amigos allá en Ley Valle Verde. Así que, señores, nos vamos riendo, vamos con música, en un momento regresamos. Échale, mijo, a ver, antes de irme.
3: Oye, también aventarse un pedo. No. Que salga hediondo y cuando se lo echan, ¡ay, hijo de la chingada!
0: O sea, una foquebola, no dice el chivo, loco. Me voy con música, en un momento regresamos. Échale, mijo, es Gerardo Ortiz. Aquí nomás, tranquilito, relajado. ¡Ladren, señores! ¡Ladren! ¡Vámonos! 12 del mediodía con 16. Es Gerardo Ortiz con Tranquilito. ¡Aquí nomás! ¡La mejor! ¡La mejor!

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0: ¡Vámonos! Ahí escuchamos a Luis R. Conríquez y el Netón a través de la mejor 103.3. Oiga, fíjense que nos mandaron por acá la imagen de un choque en lo que es el Corresponsales de la Calle. Un choque en la Cortés y Guadalupe Victoria, por si usted va a transitar por ahí por la Cortés, para que ande con mucha, pero mucha precaución, ¿va? ¿Cómo anda el tráfico, raza? Si alguien nos puede hacer el paro de este tipo de situaciones, que podamos ayudarle a la raza, que podamos decirle, oiga, no ande por esta calle porque le puede, pues va a haber esto o lo otro, ¿no? Que abrieron, los del agua abrieron la calle, la típica, ¿no? Y no volvieron a tapar el hoyo, güey. Cosas que me choca que haga la gente, pero yo también las hago. Por acá tenemos la opinión, échale, mija.
1: Que cuando lleguen de la escuela o del trabajo, lleguen aventando las cosas, pero yo también cuando llego cansada también a veces lo hago.
0: Sí, o sea, es que es algo muy natural, ¿no? Es algo muy, muy natural. Por ejemplo, ¿qué otro ejemplo yo hago que me cae gordo, ¿no? Llegar tarde, güey. Llegar tarde y decir, ¡ahí voy! Y que todavía no voy, o sea, que o en 10 minutos llego y apenas me ando poniendo los tenis, güey. Me pasa muy seguido. O también que hagan ruido mientras duermo. Aunque yo, cuando todo mundo anda dormido, pues ahí ando haciendo ruido, ¿no? Son cosas que a mí en lo personal me pasan, pero a ti, loco, ¿a ti qué te pasa? Si quieres opinar con nosotros, formato de audio 646-116-8992. Por acá me mandaron un texto. Le dije que lo mandaran audio, pues. Pero me dijo, me choca que no repitas el número de WhatsApp y solamente lo digas una vez. Pero fíjate que yo también la he aplicado. Es que sí, o sea, no nomás es aplicarla. ¡Échale, mijo, échale!
2: Tenemos la opinión, échale, mijo. ¡Papapayo! Que no venga por aquí por el bulevar Sertuche, porque anda un vato en un Malibú color negro, anda haciendo su cochinero, para que le esté deseando manejar, yo pienso. Ah,
0: dulce con el montachoques, ¿eh?
2: Y trae placas hasta eso, pero sí, okay, le viene deseando manejar. Anda agarrando las curvitas que están aquí.

0: la UABC a medio camino. No manches, así agarrando los dos carriles del morro.
1: No manches. Sí,
0: para hacer lugares. Y hay que tener cuidado aquí enfrente, atrás del Costco, porque están los de césped.
1: No me digas eso. No me digas eso. Esa sí no te la creo, ¿eh? No te la creo que estén trabajando. Bueno, señores, ahí está el reporte para que usted también se ponga vivo, Buzo Caperuso, a través de la mejor 103.3. Oiga, ¿qué le parece? Dice, buenas tardes, excelente inicio de semana. Pollito, me choca que no usen las señales. Esa es otra, que cuando vamos manejando, no utilizamos, ¿cómo se llaman estas? Las direccionales. A lo mejor muchos piensan que llegan el recibo de la luz, pero no es así, mijo. Bueno, eso también es mi pensar, ¿no? Yo procuro siempre utilizarla. Ya cuando de plano se me va, pues se me fue, ¿no? Échale por acá, mija. Échale. A ver, ¿qué dice? Échalo, mijo.
2: Trabajando.
3: Pollito. Bueno, señores, sí, te tengo otra adivinanza, mijo.
1: No. No empieces. No empieces, güey.
3: Ahí te va, mira. Ahí te va, pollito. Si la quieres pasar, abre.
1: A ver.
3: Es una palabra que tú usaste.
1: Ahí le pauso, loco, ya me acordé, güey. ¡Sí me prendí a la morra, güey! ¡No hay pedo! ¡Échale!
4: Para la raza que anda en el libramiento, para el lado del 89, libramiento y Calafia, hay un choque, mucho tráfico.
1: ¿Libramiento y Calafia?
4: Mucho tráfico ahí ahorita, por el choque.
1: ¡Vamos! ¡Ahí está, señores! ¡Échale!
0: ¡Échale por acá! Oye, ha de ser de los carros nuevos, pollo, que no usan direccionales. Ha de ser de los nuevos.
1: Es un Tesla, mijo, es un Tesla el que trae el vato. ¡Échale!
5: Me choca que no repitas el número, que solamente lo digas una vez, el de WhatsApp. Y uno así como que esperando. Y mira que yo también lo he hecho. Cuando me dicen, pásame tu número. Y yo, anótalo. Y nomás lo repito, así como tú.
1: Sí, mija.
5: Pero me choca que lo hagas.
1: Ah, pues para que ponga más atención. Hola, pollito, buenas tardes. ¿Qué calorón estás haciendo? A mí me choca, tener calor y no poderme quitar la ropa. ¿Quién mando? Ya me voy, señores. Me voy con música. En un momento regresamos. A través de la mejor 103.3. ¿Qué ganas? Mira, me voy a ir con esta nomás. Ay, ay, ay. Es que esta también está chida. ¿Con cuál de las dos me iré? ¿Con cuál de las dos me iré? No sé. Es un buen dilema. Pero me voy con esta, mija, nomás porque me acordé. Échale. ¡Vámonos, señores! ¡Es Banda La Tracalosa! Con broche de oro. Ay, güey. Sí, lo dije. Esa palabra yo la usé, loco.

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2: Te da la hora exacta.
0: 1:04.
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4: Perdón.

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¡Vámonos, señores y señoras! Los invasores de Nuevo León a través de la mejor 103.3. ¡Nomás los recuerdos! Oye, yo creo que nomás los recuerdos es lo que nos queda cuando sucede todo este tipo de situaciones, ¿no? Que las mujeres nos dejan. O sea, nomás los recuerdos son los únicos. O sea, ahí estamos en la noche nosotros solitos con la cobija, loco. 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Ahí está, señores. Nos vamos a ir con una dinámica para que usted se gane nada más y nada menos que el medio litrón de nieve, señores. Ay, qué rica la nieve con este calorcito, loco. O sea, ¿cómo te caería una bien helada? Oye, ¿hay nieve con sabor a cheve? ¿Hay nieve? O sea, ¿habrá nieve con sabor a chevechita? Así que sepa, que le eches como un clamatito, o sea, que le eches tajincito y se haga una michenieve. ¡Ah, loco! ¡Qué buena idea! La voy a patentar, loco, una michenieve, güey. Ay, güey, una nieve de tajín, así como cuando le raspabas al congelador, güey, del refri, que no tenías nieve en casa, ¿no? O sea, solamente los pobres van a saber de lo que hablo. No teníamos nieve en la casa y abrías el refrigerador y la parte de arriba, pues el congelador, y le raspabas el hielito, loco. Cosas que hacemos los jodidos, ¿no? O sea, no tenía nieve, yo me acuerdo de morrillo. Nos vamos a ir con la dinámica, señores. Es una adivinanza para que usted se gane la nieve, señores. Si usted quiere participar con nosotros a través del WhatsApp en cabina 646-116-8992. 646-116-8992. El número de WhatsApp, ¿va? Es una dinámica sencilla. ¿Va?

Ahí lo escuchamos, señores y señoras, Los Peña con Superestrella. No manches, raza, de la que me enteré ahorita, güey. Es que todos tenemos algún secreto en la vida, ¿no? Fíjese, al momento que yo dije lo del refri, me salieron algunas 5, 10 recetas de cómo hacer el raspado de refri, güey. No manches. Pero esta es la que más me sorprendió. Me dice, oye, Pollo, es cierto lo que dices, raspabas el abrías el congelador, pues, del refri, le raspabas para sacar nieve y le echabas chocomil, güey. No, esa yo la neta nunca la apliqué con chocomil. Sí la apliqué con Tajín, güey, no lo voy a decir que no. Con lo suco también, dicen por acá. Dice el mismo del chocomil o con el Kool-Aid, ¿no? Con el del el que es saborizante de agua, pero de la jarrita, loco. O sea, con el suco o con el Tang también, loco. No. Yo no me animé a tanto. Pero este también, ¿por qué lo mandan en escrito? Mándenlo en audio. Fui el único que me exhibí. O sea, si nadie más rascó el refri en la parte de arriba, así que hasta le ponías un vaso, ¿no? Para que no se te cayera el hielito, güey. Güey, con lechera, ¿no, loco? O sea, casi pones un negocio, güey. No, estamos bien raros los mexicanos, güey. Pero, ¿sabían ustedes que ese hielito es dañino? O sea, muchos de nosotros traemos las defensas bajas por eso. Pero a lo que nos truje, chencha. Yo regresé con ustedes nomás con un propósito y era soltar la dinámica. ¡Ahí les va! Esta es la dinámica, es una adivinanza. Usted tiene que atinar, es nieve de la respuesta correcta. Y aparte, aquí nomás la mejor 103.3 con el Pollo. O con que diga aquí nomás con el Pollo, ¿va? Cualquiera de las dos, ¿va? Ponga usted atención porque luego me vienen ahí a llorar. ¡Nací de algo! Que no parece postre, pero terminé siendo el antojo de muchos. No soy chocolate, aunque soy cremosa. No soy vainilla,

aunque soy dulce. Mi secreto viene de algo pequeño, con corazón escondido y una cáscara por fuera. Y cuando llega el calor, me convierto en algo frío que todos quieren probar, ¿va? Ahí está, entre todo eso, está pues la respuesta correcta, señores. ¿Va? Me voy con una canción, en un momento regresamos. Échale, señores, a seguir bailando, a seguir disfrutando. Para que usted no sienta tanto el calor, pues. ¡Agua de té! Con los Titanes de Durango, a través de la mejor 103.3. ¡Aquí nomás, con el pollo!

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15: Claro que te dije que un día esto pasaría y no me creíste, ¿verdad?

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2: Te da la hora exacta.
3: 2-3.
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1: ¡Vámonos! Ahí nomás y punto con Natalia Jiménez a través de la mejor 103.3, 2 de la tarde ya con 6 minutotes. Nos lanzamos directamente ya con lo que es la dinámica para que usted se gane este regalo por parte de nuestros amigos. Nada más y nada menos que de la original muestra cultural oaxaqueña, medio litro de nieve, señores. Se va en esta intervención. Le voy a dar la adivinanza para que usted se la lleve, ¿va? Ya tengo algunos audios por ahí. Pero ahí le va, ponga mucha atención, ¿ok? Nací de algo que no parece postre, pero terminé siendo el antojo de muchos. No soy chocolate, aunque soy cremosa. No soy vainilla, aunque soy dulce. Mi secreto viene de algo pequeño, con corazón escondido y una cáscara por fuera. Y cuando llega el calor, me convierto en algo frío que todos quieren probar. ¿Qué soy? Es nieve de... Respuesta correcta, aquí nomás la mejor con el pollo. Así de sencillo te llevas este medio litro. Medio litro de nieve. Y no manches, qué rico. Imagínate que sea de Oaxaca, o sea, que sea oaxaqueña. Ay, ay, ay. ¡Échale, mijo!
2: Eso es ingenio, pollito. Es ingenio ante la necesidad, mijo. Es la sandía, pollito. Es la sandía, pollito.
1: Negativo. Échale.
3: Es el chocolate.
1: No manches, mijo.
3: El chocolate aquí con el pollo.
1: Mijo, escucha la adivinanza otra vez, por favor. Nací de algo que no parece postre, pero terminé siendo el antojo de muchos. ¡No soy chocolate! Aunque soy cremosa. No es chocolate claramente, corazón. Échale.
3: La mayonesa.
1: ¿Cómo? ¿Nieve de mayonesa, hermano? ¡Por Dios, loco!
3: La mayonesa.
1: No manches, échale.
4: La lechera.
1: Tampoco es de lechera. Échale.
4: El helado es el pistache. Aquí con el pollo.
1: ¡No! No, pero estás cerca.
4: La nieve es de pistache, aquí nomás con el pollo.
1: No, mijo, estás muy cerca, ¿eh? Estás cerca, no voy a decir que no. Está muy, muy cerca, échale.
5: ¡Qué obole, pollo!
1: ¡Qué obole, mi Rigo!
5: ¡Gritando, Pancho Barraza, está gritando!
1: ¡Mijo!
6: ¡Quiero helado, papá pollo!
1: ¡Quiero helado!
7: Aquí nomás con el pollo.
1: ¿De qué dijo?
7: Aquí nomás con el pollo, la mejor.
1: ¿Pero de qué dijiste tu nieve, Rigo? Tenía rato que no te escuchaba. ¿Dónde andabas, mendigo?
7: Coco, aquí nomás.
1: No, de coco. No, mijo, de coco no es. De coco tampoco es. Échale, mijo.
7: De coco.
1: No, mijo, coconut no es. Échale. ¿Qué?
5: Es la nuez, pollo.
1: A ver. ¡Es de nuez! ¡Sí, señor! Sí, es de nuez. A ver, mijo, no has ganado, ¿verdad? No has ganado en el último mes. Y es conmigo que has ganado, mi amor, ¿eh? ¡Échale! Ahí te mandé el puntito, mijo. Te voy a fijar. En un momento más te mando lo que me debes de mandar de los datos, ¿va? Para que tú vayas a pasar. Te voy a dar también la indicación para que pases por tu regalito, pues, mijo, échale.
8: Nieve de fresa.
1: No, de fresa tampoco.
3: La crema batida.
1: Tampoco.
4: La nieve de avellana.
1: Aquí. Tampoco.
9: De mamey, la nieve es de...
1: De mamey no, de mí no, mi reina.
7: Enseñó algo el chocolatito.
1: Tampoco.
10: No dijo la palabra clave, aquí nomás con el pollo.
1: A ver, me regreso.
5: Es la nuez, pollo.
1: Ay, mi hijo. Sí,
5: es
1: cierto.
5: Es la nuez, pollo.
1: ¡Es correcto! ¡Mijo! Te faltó, loco. Chale, neta. Te faltó que dijeras nada más y nada menos. Aquí nomás la mejor con el pollo, ¿eh? Sorry, pero si alguien más me manda el audio correcto y lo paso, se lo ha ganado, ¿eh? Yo no voy a meter las manos porque, pues, dicho lo dicho y hecho lo hecho, ¿va? Y el estrecho, y el estrecho, pues es estrecho. ¡Échale, mijo!
11: Pues, nomás dijo que es de nuez, no dijo que la mejor con el compa pollo.
1: Pero tampoco tú dijiste, pollo, es la nuez. ¡Ay, mijo! ¡Te digo! ¡Échale!
7: Es la nuez, aquí nada más con el pollo.
1: ¡No manches, mejor, mijo! ¡Ir a la suerte del que no se baña, loco! ¡Ahí te va, Rigo! ¡Ahí te va, mijo! ¿No has ganado en el último mes? Si ya ganaste algo, mijo, y sale en el sistema, no te lo van a dar, ¿eh? Así que échale cálculo ahí. Por lo pronto, tú eres el que ganó, mijo, ¿eh? Si no has ganado algo en lo que va del mes, ya la echaste, mijo. Pero ahí tengo un vago recuerdo, a ver.
7: No he ganado nada.
1: ¡Ánimo, pues, señores! Tengo otro regalito, usted no se preocupe. Tengo otro regalito para usted de nuestros amigos, nada más y nada menos, que de la original muestra cultural oaxaqueña. Y es una marquesita, papá, ¿eh? ¡Vámonos, riquis! Vámonos, señores, con más música a través de la mejor 103.3. En un momento regresamos, loco, échale.
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0: Estamos a medio paso de olvidarla con Uciel Payán a través de la mejor 103.3. Señores, nos vamos con dinámica para que usted se gane una marquesita con nuestros amigos nada más y nada menos que de la original muestra cultural oaxaqueña. ¡Vámonos, pues! ¡Vámonos! ¡Vámonos! Esta es rápida para que usted no diga, ¡ay, qué difícil las pone el pollo! Tenemos un chorro de audios, a ver, échale antes de...
1: Sí, pollo, yo sé que sí fue la nuez, pero perdí porque no dije lo correspondiente. Ay, entonces, quien lo dijo realmente.
0: Ay, mijo, ahí para la otra,
2: Es la nuez.
0: Ah, perdón, mija, perdón. Ah, pues estos ya van a ser las respuestas correctas, ¿no? ¡Buzos caperuzos!
3: Es de nuez, es de nuez.
0: ¡Buzos caperuzos, señores! ¡Buzos caperuzos! Nos vamos con la siguiente dinámica para que usted se gane una marquesita.
4: Oye, ni dan nada, que medio litro ni que nada. El año pasado yo me gané una y me dieron un vasillo ahí de 8 onzas.
0: No me digas
4: más chiquito,
0: eso.
4: Dije, pues no queda medio litro y nomás eso dan.
0: Llévala.
4: Un vasito nomás así.
0: Lleva la pesa, mija, lleva la pesa, lleva la pesa. No se enoje, mi reina, no se enoje.
5: Yo me gané las gorditas, pollo.
0: Yo también me gané una gordita. Bueno, señores, mira, el pelón de Lirra me mandó un audio, ahorita lo voy a pasar, échale, mijo, de una vez.
6: Pollo, pollo, están diciendo ahí en el Pollo Clan que todos tienen que ir bien bañaditos, bien perfumaditos.
0: Sí, mijo, importantísimo.
6: No, y los que no alcancen a bañarse porque dejen el desodorante rolón ahí en el carro.
0: O sea, exactamente.
6: O sea, ya, no quieren que huelan a Pacuso, ¿ah? No, yo pues no hay problema, yo me voy a ir bien rasuradito, todo.
0: Como debe de, mijo.
6: Eso es lo bueno de que nosotros estamos pelones, que no nos preocupamos. Nosotros siempre nos mantenemos frescos y bien perfumados. Si no, pregúntale al Manos Frías también.
0: No, ese es de ley.
6: Él también está pelón. Por eso. Y luego no nos andamos preocupando que, de qué manera nos vamos a peinar o que se nos acabó el gel,
0: No, nada de eso, mijo.
6: Nosotros siempre nos mantenemos limpios.
0: A pura cera,
6: y bien presentables. Pues se tenía que decir y se dijo. Lo dijo el pinche pelón de Lirra. Y ahí nos vamos a ver el viernes en el Farallón.
0: ¡Vámonos! Hay tacos. ¡Échale, mi Rigo! Oiga, me voy con la dinámica para que usted rápidamente me mande los audios. Formato de audio por medio de WhatsApp 646-116-8992. El número en cabina para que usted me mande la respuesta correcta, ¿ok? ¡No es adivinanza! Está bien regalada, ¿eh? Está bien regalada y es en fa-pa-pa. Tercer audio, señores. Tercer audio. Que me mande tres sabores diferentes de marquesitas, sean dulces o saladas, se lo va a llevar este detalle de nuestros amigos. Nada más y nada menos. Así de sencilla. La original muestra cultural oaxaqueña. Así es. Tres sabores de marquesitas. El tercer audio ahí está sonando, señores. Tercer audio se lo va a llevar. Vámonos, señores. Nos vamos con... A ver, Rigo, ¿qué me decías, mi amor?
7: Sí le entro, pollo, porque la quiero es pintadita.
0: ¿Qué?
7: ¿Pero qué tal los pies?
8: Apúrase.
7: Chicharrón, pollo y aguacate.
0: ¿Chicharrón, pollo y aguacate qué, mijo? Pinche Rigo, está bien loco el Rigo. Ay, Dios, a ver, mijo, échale. Nos vamos a ir con el primero. Tres sabores diferentes, ya sea dulce o salado, de marquesitas. Y ya saben, de cajón, aquí nomás la mejor con el pollo. Si no lo dicen, I'm sorry for you, dijo la Niurka.
9: Y mi pollo, les voy a participar a ver qué pedo, a ver si gano. Para pagarles una recia.
0: Y nomás no, mijo. A ver, échale por acá, mijo.
10: Buenas tardes.
0: Buenas tardes, mam.
10: El pelón de Lirra dice que no se preocupa porque está pelón, pero ¿cómo va a ir del tuano?
0: Ay, ay, ay. Tuano en caldo, ¿no? Del tuétano, mijo. ¡Échale!
11: De queso de bola, de cajeta, de dulce de leche, de cajón, aquí nomás con el pollo, Mayra Osuna.
0: ¡Vale! Aquí nomás con el pollo. Este es el primero que está participando en lo de las marquesitas. Quiero que sepas, mi reina, Este es el segundo.
12: Los sabores de marquesita son Nutella, lechera,
8: Y cajeta, aquí nomás con el pollo.
0: Vámonos, ahí está el segundo. ¿Y el tercero? El tercero es el ganador, señores. Tú decides en qué momento lanzarlo. Yo ya no tengo tiempo, échale, échale.
12: Londia Lira dice que va a ir bien bañadito, bien aperfumadito, pero a los pies le va a echar un kilo de talco. Texana.
0: Imagínate el momento que le quiten los tenis, güey, no manches. ¡Échale! ¡Este se lo va a llevar! ¡Este se lo lleva! Es el tercer audio, si es de las marquesitas, si no... ¡Goodbye, papi!
13: Nutella, cajeta y lechera aquí con el pollo.
0: Aquí con el pollo. Es aquí nomás con el pollo, ¿eh, mi amor? Échale con este.
11: De queso de bola, de Nutella, de dulce de leche, aquí nomás de cajón con el pollo. ¡Mairoso!
0: No, mi reina, no es así. Mi amor, es aquí nomás con el pollo. O sea, yo digo que es de cajón porque ya se sabe que es la respuesta. Pues te la voy a dar, mija, ¿no? Lo voy a volver a escuchar, la neta. Ay, güey.
11: De queso de bola, de Nutella, de dulce de leche, aquí nomás de cajón con el pollo. Madrásela.
0: Ahí está, señores, se lo va a llevar ella, se lo lleva ella nomás porque me hizo... Ay, güey, no manches, raza. Bien que pusiste atención, mija, va. Ahí está, mira, te lo voy a mandar el puntito porque el Rigo ya ganó. Ni pa' qué te la doy a ti, mijo, ni pa' qué te la doy.
12: Y se la llevó la operadora de Metrotaxi, la operadora de Metrotaxi.
0: ¿A neta? A ver, échale, pelón.
14: Se la llevó, señores.
0: Vámonos, pues, señores. Yo también aprovecho para despedirme. Muchísimas gracias a todos y cada uno de ustedes. Gracias a mi Dios creador que me da la oportunidad de estar llegando a sus casas, a sus oficinas, a sus carros, a su trabajo, donde usted esté. Muchísimas gracias. Que Dios me los bendiga mil veces más de lo que ya son bendecidos. Nos escuchamos el día de mañana en punto de las 11 de la mañana hasta las 3 de la tarde, loco. Y si tú quieres seguirle con nosotros del cotorreo, únete al Pollo Clan. Mándame mensajito por WhatsApp de cabina 646-116-8992. Ahí tenemos el cotorreo en el Pollo Clan, señores. Nomás dime, hey, mándame el link, ¿va? Así nomás, no es de mi OnlyFans, loco, es del Pollo Clan.
11: Échale. ¡No, papá pollo, no te vayas, papá pollo!
14: Yo también aprovecho.
11: Sí, sí, soy la operadora de Metrotaxi. No manches, y ese tipo me cae gordo.
0: Ándale, para que te calles, güey. Ay, güey, bien dicho, mija, bien dicho.
15: Saludos a mi mamá, Jesús David. Soy Brenda, tu vecina.
0: Saludos, saludos. Buen día. Saludos, Brenda. Muchísimas gracias. Ahí saluditos a su mamá, a su hermana y obviamente a mi amigo Andrés y Edgar. Échale.
12: Ay, mamelín, del Pollo Clan, pollo, la neta de plano.
0: Mijo, ay Dios, ¿desde cuándo estoy esperando que me digas eso, papi?
14: Las culebras, se tenía que decir y se dijo.
0: Lo dijo la operadora del taxi, güey. Ya me voy, que Dios me los bendiga, señores. Se quedan con esta rolita y después... Ay, güey, intocable. Cuando se haga de noche. ¿Qué va a pasar esa noche el viernes, loco? Ay, estoy bien emocionado. Yo estoy nomás esperando a ver qué pasa, güey. El pelón del Irra que agarre ahí a alguien, ¿no? ¡Vámonos, señores! Que Dios me los bendiga. Aquí nomás, la mejor.

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4: te da la hora exacta.
0: 3-1.
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5: Montes, Montes, Alicantes, Peter, Birim, Pim, Pum, Piridim, Pim, Pam, Param, Param, Param, Pam. Oye, no, pues nada más, va, para traerte un tambache de notas de gente malcriada y de cosas que ocurren en el territorio nacional. Bueno, y a veces también internacional, ¿verdad? Les hemos platicado aquí de todo lo que ocurre en el mundo mundial porque está Capricornio, ¿va? Oye, por cierto, están peinaditos, o sea, están en pie de guerra, ¿no? Allá en el... Otra vez los alemanes, los rusos, bueno, ¿qué te digo, va? Los que se creen dueños del planeta, de la paz mundial, capaces de todo, pero bueno, luego platicamos de eso. Yo soy el reportero del barrio geopolítico y tú estás escuchando el Tan Tan se acabó corta.
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5: Bueno, pues vamos a empezar lamentando mucho, ¿verdad? La muerte de las criaturas, 8 recién nacidos en 2 hospitales del IMSS, del Instituto Mexicano, ¿verdad? Del Seguro Social. Bueno, hay en Durango y hay en Jalisco y está todo esto todavía bajo la lupita, ¿verdad? O sea, bajo la lupa, bajo el ojo de los científicos, porque sí, efectivamente, ¿verdad? Tuvieron que poner a todas las unidades de cuidados intensivos neonatales en observación porque en estos casos, ¿verdad?, algunos bebés fueron detectados con la presencia de una bacteria. Acuérdate que estas bacterias, ¿verdad?, son capaces de arrebatarle la vida, pero con muchísima mayor facilidad a un pequeñito, a un bebecito y a un adulto mayor. O sea, el adulto mayor o una persona que tiene una deficiencia en su ese inmunológico, ¿va? Te pepena una bacteria de estas y te devora. Y a los bebés les pasa lo mismo. Como van llegando apenas, van agarrando un montón de bichos y van generando así los anticuerpos que le llamábamos antes, ¿va? Y van generando así rapidito. O sea, esto es impresionante. El cuerpo humano, o sea, trabaja de una forma asombrosa cuando recién sale, ¿verdad?, del útero y empieza a generar generar anticuerpos y el contacto con la temperatura, el contacto con la luz, ¿verdad? Con el, o sea, sus sentidos, el oído, ¿verdad? Cómo se empieza a desarrollar. Pues sí, los bebés no ven de primera qué rollo porque tienen toda la luz encima, el frío, ¿verdad? La cosa esa en la panza, la que llamamos hambre, a unos no se les quita, a otros sí, ¿verdad? Pero el mundo también, el microscópico, el de las bacterias, está ahí al acecho y llegan por... O sea, por eso tiene que estar bien limpiecito todo, así le digo yo, ¿verdad? Pero es todo un procedimiento de que no haya bacterias, pues sobre todo como las que prendieron en estos bebecitos, ¿verdad? Están investigando todavía, Naya.

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1: Montes, Montes, Alicantes, Pintos. Bueno, encontraron sin vida a un maestrín, ¿verdad? ¿Ah? Un señor ya, pues, como le dice uno, adulto mayor ahora. Si le dices de otra manera, te dicen, ¿qué onda? Bueno, pues estaba en una camioneta, un individuo, ¿verdad? En una camioneta en la unidad habitacional Bosques del Sur. Y de repente, pues, llegaron los vecinos, miraron que estaba ahí la persona dentro de la camioneta, vieron que no se movía y empezaron a decir, va, el nombre del vecino, porque era un vecino que vivía solo. Entonces, pues, ni modo irle a avisar al gato, va, que estaba ahí en el departamento del señor, porque ahí vivía, lo identificaron plenamente, ¿verdad? Todos los vecinos dijeron, es este maestro, ¿verdad? Qué lamentable. Llegaron ahí los bomberos, dijeron, Simón, está fallecido, ¿verdad? Hay que trasladar el cuerpo. Y, pues, lo único que no dije, o sea, sí confirmaron que no había huellas de violencia externa, ¿verdad? Pero iban a ver si era una cuestión de qué, de por qué partió este maestro, ¿verdad? Pues obviamente ya una persona de la tercera edad y cualquiera, con esta alimentación que tenemos, cualquiera, cualquier edad, vámonos. Y bueno, el Eric estaba con su novia, ¿verdad? La Claudia, estaban ahí comiendo unos tacuaches, ¿verdad? Se estaban refinando unos taquillos, sacados tripas, y de repente, pues un malandrillo de 19 años, ¿verdad? Se le quedó mirando a la Claudia y el Eric, ¿verdad? Le dice, ¿qué, morro? Camínele ya, ¿qué? Pues, ¿qué? ¿De qué o qué? Ah, pues no esté acá, nada más baboseando. Y se puso lépero el compita Uciel Natal, así se llama el compita, 19 años. Y pues dijo una grosería a la muchacha, ¿verdad? Un improperio, ¿verdad? Y entonces el Eric dijo, bueno, este morro, ¿qué rollo? Y se empezaron a dar un tiro acá, serio, ¿verdad? Se empezaron a dar recio. Y de repente el mentado Uciel Natal agarró una varilla y se le enterró al Eric, ¿verdad? La muchacha salió corriendo a avisar a todo mundo. Llegaron, pues, ahora sí que familiares, porque estaba en breve, lo trasladaron al nosocomio, pero falleció. El morrillo ese, Uciel Natal, está detenido.
2: ¡Torta! Esta canción va con mucho cariño y con mucho respeto hasta el cielo para nuestro aventurero, Jason Jiménez.

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1: ¡Ay, Montes, Montes, Alicantes, Pintos! Oye, fíjate en Tijuana. En Tijuana se dio entre un montón de vecinos, ¿verdad? Una limpieza que yo te puedo decir emblemática, ¿no? Como 5 toneladas alzaron de mugre en la zona norte. Tijuana tiene, como todo mundo sabe, ¿verdad? Una mala fama, de muchas cosas, ¿no? Pero ahí en la zona norte, te voy a decir, es la primera zona, el núcleo ahí donde se formó Tijuana en la zona norte. Ahí nació Tijuana, ahí estaba del otro lado del río La Garita, ¿verdad? Cuando hubo camiones, ahí empezaron a llegar los camiones. Pero esa zona norte, te voy a decir, ¿verdad? Hace ya muchísimos años, hace 100 años, se la llevó una crecida de río, así como esas que hemos visto últimamente. Hubo una llovida, ¿verdad? Y una crecida impresionante del río Tijuana y arremangó esa zona. La borró así por completo. Estuvo desolada, pues ahora sí que por 2 décadas ahí se fue la gente a un lugar más alto, ¿verdad? Y después empezaron a reconstruir.

yardas y todo eso. Pues digo, que la dejen como está, pero limpia, va. Chido Tijuana, la neta, chido a los tijuanenses, a todos los que participaron ahí, la mayoría eran anexados, ¿verdad? Que andan en rehabilitación, abonándole al karma, naya. Y bueno, uno de los hallazgos, ¿verdad?, entre todo el basurero, pues fue que encontraron a un viejito que ya tenía desaparecido como un año. Y fíjate, lo encontraron allá atrás, se había hecho él una covacha, ¿verdad?, atrás de unas piedras, y pues falleció ahí, ¿verdad? Sí lo ubicaron, sabían quién era, ¿verdad? No sabían su nombre ni nada, pero... pero dijeron, ah, es este maitro, ¿verdad? Porque traía una chamarra rosa, güey. Y dijeron, yo sí me acuerdo, este maitro, ¿verdad? En el invierno ya no lo vimos ahí. Lamentablemente falleció encovachado y luego le creció matorrales a ese baldío, ¿verdad? Y ya no lo hallaron, lo corta.

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1: Y bueno, vamos a esta lamentabilísima onda, ¿verdad? Que pasó un... ¿Cómo le llaman? Un fraude, ¿verdad? Un fraude. No, pues es que imagínate, esta historia yo ya la he contado varias veces, ¿eh? No creas que es la primera vez. Ahora fue de unos morritos que iban a ir a un concurso de karate a Japón. Fíjate a dónde, ¿no? Qué chido, los morritos les dijeron desde hace un año. Van a ir a Japón, allá a pelearse con los japoneses. Oh, chido, Simón. Y la familia dijo, arre, vamos, el dojo, ¿no? Se llama Galina Karate. Y pues ahí Galina Karate puso a entrenar a los morros, ¿verdad? Y llegaron otros porque dijeron, no, también queremos ir a Japón. Total, que se hicieron los paquetes de $3,500, $4,000 para acompañante, $3,500 para el participante, pues ya incluyendo a todo el trajecito de karate y la cinta nueva y todo, ¿verdad? Iba a costar $4,000. Y pues órale, la gente empezó cada mes, va a dar que 2,000, que 5,000, que 10,000 pesos para ir, porque pues urgía, va a liquidar y liquidar. Total que los organizadores se tiraron a perder con la feria, loco. Se perdió la feria, güey. Imagínate que porque unos dicen que se había invertido en bitcoins y pues la agencia de viajes que no existe, y si existe, pues quién sabe en dónde. Y total que ahí en Japón dijeron, aquí no han pagado nada, al contrario, como se inscribieron y todo, tienen una penalización de $10,000. Todavía hay que pagarles $10,000, ¿verdad? Por andarse inscribiendo falsamente. Bueno, pues total, ¿verdad? Que los chamaquitos pues no fueron a su viaje. Te digo que esta nota yo la dado, cuántas veces, ahí están los de Baja California, ¿verdad? Que iban, bueno, sí fueron a Colombia, ¿se acuerdan? Esos niños que estaban en el terremoto allá en Colombia, a ellos les habían hecho un fraude de esos, ¿verdad? A ellos les habían hecho un fraude horas antes de volar, no tenían vuelo, no. O sea, ese viajecito a Colombia de esos morros estuvo de terror. ¡Corta!
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1: 4-1. 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
1: Ay, ay, ay, ay, ay, muy buena tarde. 4 de la tarde, 10 minutitos, andas en sintonía de los 103.3. Aquí nomás, hombre, mi nombre es Dana Flores. Me dicen y soy la patrona aquí en la mejor FM 103.3. Qué gustazo estar aquí arrancando nueva semanita, lunes 5 de octubre de este 2026. Y el termómetro nos marca nada más y nada menos que, vámonos, 37 grados centígrados. Número en cabina, 177-1033. Número de WhatsApp, 646-116-8992. Ahorita un gustazo estar con todos ustedes. Ustedes. Porque aquí andamos disfrutando de la vida un día más. Lunes muriéndonos de calor. Vamos a destaparle de una vez, mamacitas y papacitos que están en sintonía de las 103.3. Vámonos por acá. Saluditos. Venga, suéltale.
2: Patrona, patroncita, chiquita, my love. Mamá, mi reina, mi princesa.
1: Espérame tantito, corazón de melón. Tenemos llamadita. Buena tarde.
3: Hola, buenas tardes.
1: Hola, Lucy, buenas tardes. ¿Cómo estás?
3: Bien, bien, con mucho calorcito.
1: ¿Verdad que sí? Digo, yo ya me estaba despidiendo del calor, pero resulta que una semana más, dijo, para que no me extrañen tanto.
3: Y luego se pone ronca uno.
1: ¿Verdad que sí? Mira, escúchame, de repente como que este cambio de clima afecta un poquito en la garganta.
3: La garganta.
1: Pues hay que tomarnos una para que se nos pase, digo yo.
3: No sé, me tomo unas hojas heladas, quizás.
1: Ándale. Yo creo que sí, nos hace falta poquito.
3: Ajá. No, pues. Y se la voy a saludar porque la salud es su público también.
1: Ay, muchas gracias, hermosa. Ajá. Tú eres mi público, bello. Somos aquí al público. Gracias.
3: Que la pase muy bien, ¿eh?
1: Igualmente, bendiciones, bella.
3: Bye.
1: Vámonos por acá, continuamos con el chocolón. Este.
2: Con mi dulcecito, chiquitito. Mi bonobono, no, puros.
1: Oye, ya me dio diabetes a mí con tanto dulce.
2: Chula, preciosa. Destápala porque hace un buen de calor, ¿eh? Algo bien el calorcito.
1: La verdad.
2: Todos estos días ha sido calor, doctor.
1: Parece que le debes dinero, te está pegando con todo.
2: Porque no hay de otra, ¿verdad? Aquí nomás la mejor 103.3 con la hermosísima patrona.
1: ¡Ay, qué bello! ¡Ay, chiquita!
2: Oye, patrona. Ew. ¿Qué onda con la sección del... de la mesa
1: cuadra? Reñoña 3.0. Vámonos, aguántame tantito las carnes, hombre. Vámonos con rola, regresamos. A ver qué dice por acá, suéltale de una.
4: ¿Cómo te caería bien una caguama bien fría?
1: Esta
4: o una
1: mano
4: michelada,
1: chulada.
4: O una chelada.
1: Chulada.
4: ¿O un clamato?
1: Un clamato bien preparado, amiga, qué cosa tan deliciosa. Vámonos ahorita con música. Luis R. Conríquez nos canta Qué gacho suena, en la mejor.

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1: Ay, tío Pancho Barraza, yo también fui terca alguna vez, hombre. 4 de la tarde, 27 minutitos. Andas en sintonía de la 103.3 aquí nomás. Ay, también bonita tarde y bonito inicio de semana. Y buen segundo turno para ti, Gladys, y primer turno para mí. Aquí vamos a andar. Hoy recuerden que es lunes, lunes de conexiones espirituales en punto de las 6:30 de la tarde. Arrancamos con esta sección con nuestra medium invitada, Michelle Sarabia, y tu servidora. Recuerda que tienes que tener tu fotografía y tus preguntas bien listas para compartirla al 646-116-8992 y recibir respuestas. Saluditos para todos los que andan en el tráfico, a los que van regresando a la oficina, al trabajo después de comer, provechitos, señores, y a las mamás que nos están escuchando desde su casita trabajando y haciendo que comido, lavando trastes, eso que nunca, nunca deja de pasar. Señora, saluditos a los que están en las diferentes plataformas y por supuesto a todos aquellos que andan en sintonía de la 103.3 todo el día, todos los días. Y déjame platicarte, obvio, de estas grandes promociones que están acompañándonos esta semanita. 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Y además, hablando de todo esto, delicias, vámonos con sus audios. ¿Cómo están? Cuéntamelo, platícamelo todo. Hola, bella, chula, hermosa, excelente tarde, bienvenida, excelente inicio de semana y de mes, te queremos mucho, Dana. Gracias, te mando besos y abrazos para ti, bendiciones, saludos cordiales para ti, amigo, también, muchas gracias por estar en sintonía de la mejor, patroneando aquí con tu servidora, contigo hasta las 8 de la noche. Vámonos con Luis Fonsi y esta rola que dice: Me despido, suena en la mejor.

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¡Ay, ay, ay! 4:46 PM. Hoy, ¿qué se está celebrando? El 5 de octubre, ¿qué estamos celebrando? El Día Mundial del Hábitat y también el Día Mundial de las y los Docentes. Muchas felicidades, un fuerte aplauso. ¡Qué gran labor hacen día a día! Al igual, hoy Día Mundial de la Arquitectura. ¡Feliz día, arquitectos! Y el Día Internacional de la Educación Vial. ¡Vámonos! Muchas, muchas felicidades a todos los que estén celebrando algo en particular también. Y a todos los cumpleañeros de este día, ahí les van sus mañanitas patronales.

Eso, que cumplan muchos años más, que lo disfruten, que les regalen mucho, mucho, mucho amor y todo lo que ustedes necesiten y quieran, hombre. Vámonos también con saluditos y además mencionarte qué otras promociones tenemos, qué otras promociones están aquí en la puerta. Vámonos, recio. 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Vámonos, recio. ¡Qué divertido! ¿Tendrán buena puntería? ¿Podrán contra nosotros? ¿Será que sí? ¿Será que no? ¿Quieres participar? ¡Vámonos con música! ¡Vamos con música y con las pólvoras! Y más adelante, en punto de las 6:30 de la tarde, recuerda que empezamos con tu sección favorita de los lunes, Conexiones Espirituales, a través de La Mejor. ¡Vámonos con esto de la iguana! ¡Vámonos, recio!

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